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0: Son las 6.
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0: Son las 7.
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0: Son las 8.
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0: Son las 9.
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1: Son las 10.
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Bueno, pues ya estamos por aquí. Muy buenos días. Por lo hecho, para ser lunes, ya estamos por aquí. Nos incorporamos a la semana. Empezamos nueva etapa semanal. Y de otras cosas también. Así es que muy buenos días a todos. Por ahí ya tenemos a José Antonio desde Murcia. Marca, que también está ahí. Dos pesetes izquierdo. Buenos días, chaval. El tío Tony Montero. Buenos días. Qué gran noche la del sábado. Al final lo pasamos bien, a pesar de los cambios de última hora, que no fueron provocados por nosotros, fueron por la organización de la sala. Pero bueno, nos adaptamos y lo pasamos genial. Así es que eso es lo importante. Fran desde Torreón, buenos días. A ver por dónde tiramos hoy, venga.

Hold Me Back, así se llama esto, como el tema de aquel famoso, ¿no? De West Band, ¿te acuerdas? Pues igual, Hold Me Back. La Chima desde Sagunto, buenos días. María José desde La Puntaeta, que también estuvo con nosotros el sábado, estuvo muy bien. Desde Catarroja, Raúl, bienvenido. Nos lo pasamos de PM el sábado, a pesar del pesado que no hacía más que bajar el volumen, sí que es verdad. Y yo subirlo.

El tío Manuel, que también se sube. Muy buenos días, chavalotes, desde por ahí. Ya sabes, si tú también quieres saludar o dar los buenos días aquí a la peña, ya sabes cómo tienes que hacerlo. No hace falta que te lo diga, ¿eh? 682-20-70-21. Es el número de WhatsApp para que lo lea yo aquí en la radio, vamos. Por cierto, muy buenos días a todos los que os vais incorporando a la sintonía de Spectra FM y más concretamente a la del Sube que te llevo. Ya sabes, de 10 a 12 de la mañana siempre este rollito es el que sonará en la sintonía de Spectra FM.

0: Román desde Valencia, muy buenos días. Subo saludos desde Valencia, me dice por aquí. Elo. Muy buenos días, Edumí. Enhorabuena al equipo de Spentra. Gran sesión la del sábado, fue espectacular. Muchas gracias. Muchas gracias a ti, Elo, por venir a vernos. Y ser fiel también ahí siempre.
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Darío, desde Serra, que también se nos sube. Muy buenos días. Izquierdo, que nos manda una foto que ya ha puesto ahí en lugar privilegiado. Privilegiado. El abanico del sube que te llevo, ¿eh? Muy bien, ahí está, ya frente a los grandes.

Aquí es en casa del Goyo donde lo ha puesto el tío. Me manda la foto él. Bueno, grande también Goyo. Que hacía un montón que no lo veíamos. La música, me dice Fran, que siempre nos acompaña. Buen rollito, buenas sensaciones. Lo que nos transmite. De eso se trata. Buenos días, aquí escuchando el tío J, que estuvo también ahí dándolo todo, que lo pasó de grande. Mira que se lo pasó bien el tío. Tío Víctor, que también está por ahí.

José Vicente, el Chori, que también está por ahí. Muy buenos días. El tío Paul, que también está. Buenos días. Sin vergüenzón, qué bien lo pasamos. Zagal. La verdad es que sí. Buenos días, Calu, que también se dejó ver por allí. Sorpresa, que apareció por allí. Buenos días, Albertillo, desde Castellón, que también se sube.

Tío Paul también, otro Paul desde la balsa, aunque no es de la balsa, pero él es de la balsa, no está en la balsa, pero la balsa de Pez, cuidado. Buen día, chaval. Ey, el tío Ricard también desde San Feliu, buenos días.

Bueno, para la segunda parte del programa hoy, si va bien, porque no sabemos, no lo he escuchado todavía, pondremos un trocito de la grabación que hicimos el sábado en Belén, ¿vale?

A veces bailar todo no es posible, pero si tú quieres, sí. Déjate llevar, ¿no? Como diría aquel. Ahí está María José, que le encanta también. Marga, que también dice gran temazo. Mira, no lo pusimos el sábado por miedo. Porque siempre hay alguien que viene a tocarte los huevos y te dice, joder, es muy blandita. Pero bueno, allá arriba no podías llegar, pero bueno. Pero siempre pasa. Y en esos momentos que no estás tú para que te toquen las narices, pues no te apetece arriesgar. Y yo soy de los que arriesga y bastante. Alfredo, desde el barrio de Cristo, que también se sube. Muy buenos días.

Qué rollito, ¿no? Llevamos este lunes, no sé. Ahí está la panda de... Casi se me va la voz, ¿eh? La tengo al límite. La panda de... Los Dogan. Ese Vicente ahí a tope. Goyo dice, gran tema, buenos días.

Second se llamaba el tema que hemos quitado con ahora mismito. Llevaba un rollazo así un poco guay, ¿no? No sé, me ha animado un poco. El Dani, que también está por ahí, ese pintor, buen día. Se me jodió el coche, dice, me tuve que ir al metro a Torrente. Y hoy en metro por aquí otra vez, madre mía. Espero que no sea que ahora la reparación. Dice, para una vez que nos podemos ver, tengo las negras del destino. I knew I'd make you mine. The Power of Love se llama esto. Vamos a ver.

Se llama Alive, siente la música. El tío Javi del Grao, que también se sube, buenos días. Ya por aquí, fiestón el sábado. Ahora en breve miraremos a ver para que escuchemos un poquito lo que pasó el sábado, a ver si sale, ¿vale?

0: No está mal este Alive, ¿verdad? Ya lo pusimos la semana pasada. Ten en cuenta, a partir de mañana, novedades a montón, madre mía. Bueno, lo prometido es deuda. Esta sesión la vamos a escuchar ahora un trocito, ¿vale? Voy a estar yo aquí también. Vamos a escuchar la intro, cómo empezamos la sesión, y vamos a escuchar un ratito. Luego ya la quitaré. Y si suena bien, que creo que sí, la podremos tener luego en el Sound Club para nuestro deleite. Bueno, pues así comenzamos. Así empezó la noche el sábado en Belens con la fiesta Sube que te llevo. Ahí os quedáis un ratito.
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¡Qué momentazo, de verdad! ¡Qué momentazo! Lo vivimos allí, el sábado lo vivimos allí. Ya sabes que si la quieres volver a deleitar, ese trocito lo subiremos a SoundCloud en un rato durante la mañana. A mí me gustaría tenerla, no sé si a ti también te pasará lo mismo.

Ahí están Rafa y Olga desde Benidorm, María José, que tanto. Paco desde Moisén. Vaya tela, si es que me se está poniendo la piel de gallina.

Ahí está nuestro amigo Rafa Cuenca también, nuestro socarrador. Buenos días. Bueno, a partir de ahora me voy a callar durante 10-15 minutitos para que disfrutemos un rato de la sesión, ¿vale? Que lo he dicho y no paro de hablar.

0: Son las 12.
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0: Es la una.
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1: Son las 2.
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0: Señoras y caballeros, es un gran honor para mí dirigirles la palabra esta noche. No puedo dejar pasar esta ocasión sin rendir un homenaje a nuestros huéspedes de honor.
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3: Pues ya estamos por aquí, ya estamos embarcados en nuestra aventura musical. Bienvenidos al Camarote Radio Show. Mi nombre es Víctor Soriano. Vamos a estar juntos durante estos próximos 60 minutos de radio. Mismo lugar, misma hora, misma duración. Un trayecto donde vamos a intentar repasar un montón de estilos musicales dentro del house music, lógicísimamente. No vas a oír techno, no vas a oír progressive, no vas a oír otra cosa, nada más que house y un poquito de sus distintas ramificaciones, siempre que nos llene de alguna sensación positiva, tanto en producción como en, bueno, lo que sea, lo que nos transmita, ¿no? Pasa un filtro, cada DJ tenemos nuestro filtro. Lo que nos gusta, lo que no nos gusta, pues eso es lo bonito, ¿no?, de esta profesión. Y lo bonito de los programas de radio, que cada uno tiene su esencia y tú eliges si escucharlo o si cambiar de canal, pues como la tele, lo exactamente lo mismo. Si estás con nosotros y si sigues durante esta próxima hora, pues oye, muchísimas gracias. Quédate porque te espera muy buena música, eso sí. Ya sabes, si quieres conocer dónde estamos cada fin de semana, dónde estamos pinchando en diferentes registros, ya bien sea cosas más tranquilas, suaves, para tomarte sentadito una copita, cenar o incluso un buen cóctel, pues tenemos unos sitios. Y si quieres bailar, reventar zapatilla, pues tenemos otros. Es que te vamos indicando, ¿vale? En nuestras redes sociales, djvictorsoriano.com, en Instagram. Ahí tienes toda la... Es la única vía donde vas a tener muy fiel y muy puntualmente todo donde estamos pinchando y lo que estamos haciendo. Con el sonido de Alex Twin y este balada, nosotros arrancamos el programa. Acomódense, pasajeros. Zarpamos. Bienvenidos al Camarote Radio Show.
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El gran clásico I Feel For You de Bob Sinclair en un remix un tanto más disco. Así se hace llamar esa línea de bajo que marca ese sonido disco. Bob Sinclair, I Feel For You, disco remix.

por supuesto, todo lo que estás escuchando lo vas a poder escuchar y bailar. No solamente escuchar, sino bailar también. ¿Cómo y cuándo? Pues este próximo sábado 11. Ya sabes que estamos en la fiesta Génesis en Marina Beach, en uno de los tardeos más interesantes que ofrece la ciudad de Valencia. Si te gusta el house music, en cabina José María Aboga, ya sabéis, uno de los grandes de Valencia, Puzzle, 69 Monos, Barraca, Face. Bueno, pues yo creo que las ha pisado todas este hombre, José María Boga, junto con un servidor, Víctor Soriano, que además vamos a celebrar el 19 aniversario del programa de radio, una sesión donde celebraremos 19 años de Camarote Rueso. Todo ello en la fiesta Génesis 2x1, ya lo sabes, este sábado tarde, a partir de las 6:30 y hasta las 11 de la noche en Marina Beach, Marina

Pues ahí tenías la versión así un poquito más disco, más no tan pistera quizás como la versión original, pero sí que tiene un rollazo muy chulo, sobre todo pues para ambientes un poquito más relax, que digo yo. Bob Sinclair, cuando hacía buena música, ha ido a un terreno más mainstream. Vámonos a la pista de baile, vámonos a cosas con un poquito más de groove. Estás sintonizando Camarote Radio Show, mi nombre es Víctor Soriano, estamos en la radio casi más, bueno, casi 20 años, ¿eh? Igual me estás escuchando y no habías ni nacido cuando empezábamos este programa de radio. ¡Wow!

Nos vamos al terreno un poquito más tech house con el sonido de Jamie Jones. Esto se llama Pliva. Como siempre, ya sabes, distintas vertientes del house. Hoy nos vamos por derroteros un poquito más tech underground, quizás. Luego volvemos al disco, al... No sé. ¿Por dónde vamos a ir? ¿Quién sabe? Escucha el programa y así lo sabrás. Si te gusta la buena música, aquí lo vas a encontrar.

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es el sonido de Kyle Walker. Giver's Groove es novedad hoy aquí en el programa. Si te acabas de incorporar, bienvenido. ¿Dónde estás? ¿Dónde estás? Escuchando la radio. Seguramente estés moviendo con esta línea que debajo que tiene este tema. Estarás moviendo ahí un poquillo la cabeza. Quizás el pie, quizás el brazo. Temas así son los que me gusta pinchar aquí en la radio, que nos transmita alguna emoción, ¿eh? Que no solo sea ruido y machaqueante, no, unas voces, unos instrumentos, un saxo, una línea de bajo, un groove, algo tiene que tener que me llame la atención para que suene aquí, solo en el camarote.

Al sello baleárico desde Palma de Mallorca. Volvemos, yo creo que esta semana te he pinchado ya algún tema de ellos, es Suo Records. En este caso el trabajo de Franco Strato. Este es el Stay the Night con las mezclas de Ezequiel G. Otra vez lo que os decía, volvemos a las líneas de bajo potentes y que marcan muchísimo pues un tema que es lo que realmente te hace bailar y moverte, ¿eh? Y en este caso está muy, muy marcada, me encanta. Esto en un club con potencia de sonido, el resultado es muy, muy bueno.

El sonido que vas a poder bailar, ya lo sabes, lo has estado escuchando durante toda la semana aquí en la radio, este próximo sábado tarde a partir de las 6:30 y hasta las 11 de la noche con José María Boga y un servidor Víctor Soriano en la fiesta Génesis en Marina Beach. Ahí te esperamos este sábado tarde. Además que tengo muchas ganas de esta sesión, ya que vamos a celebrar también el 19 aniversario del programa de radio, o sea que tienes dos fiestas en una este sábado tarde. Marina Beach Club, sábado tarde, Génesis, Camarote Boyoso, José María Boga, Víctor Soriano y muchas ganas de hacerlo.

Underground y Cecil Records. Muchos discos de este sello, tanto en formato vinilo como en formato digital, entre los cuales destacan este que está sonando ahora mismo. Dentro de un EP llamado Cosmic Girl, Andrew Upson.

uno de los temas que tuvo muchísimo éxito hace algunos años, aquel Joyce de Roberto Surace. Ahora viene con mezclas de Ben Graves.

Bueno, y antes de irme, que se me olvidaba, si nos acabas de escuchar y aún no te has enterado, aunque si escuchas la radio ya lo sabrás de sobra porque habrás escuchado las cuñas, nos vemos este sábado 11, claro, este sábado 11 por la tarde, de 6 y media a 11 de la noche, donde Marina Beach Club, en la sesión Génesis, fiesta Génesis, celebrando en mi set el 19 aniversario de este programa de radio. A partir de las 6 y media estaremos José María Aboga y un servidor para daros mucho baile. O sea que nada, os esperamos este sábado en Marina Beach.

0: Son las 3.
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Bueno, pues ya estamos por aquí, muy buenos días. Bienvenidos y bien hallados. Ya comenzamos semana, estamos aquí todos y todas. Tío Javi del Grau, que ya está por ahí, buenos días, chaval. El tío José Antonio desde Murcia, que también se sube. Y los demás, que os vais a ir incorporando poquito a poco para ver qué pasa hoy en el sube que te llevo. Pues vamos a ver si empezamos en la recta final hacia el día 25, que lo tenemos ya ahí. El ático de Belén Jiménez ya lo están barriendo para que vayamos nosotros, lo están dejando bonito para que nosotros lo podamos disfrutar este sábado. Así es que tú mismo, tú misma.

El tío Ricardo de San Feliu, que también se nos sube. Vamos a ver si se nota que es lunes o estamos todos ahí a medio gas. Yo creo que estamos a medio gas. Mucha calor, ¿no? Ya para los tiempos que nos corren. Pero en fin, tendremos que prepararnos para lo que nos espera.

Ahí tenemos al tío Luis Luna, que también se nos sube. Ya estamos en el vagón y en el de cola para el sábado. Dice, cola por lo tarde que llegaré, qué buen día. Miguel Ángel desde León dice, hoy saco un momento para poder saludarte y sobre todo para darte las gracias por colgar los programas en iVoox. No veas qué alegría poder escucharte a cualquier momento. Grande, un abrazo. Desde León, Miguel Ángel. Lole, buenos días, reina. Desde Masamagre, buenos días, Picasso. Buen día, sin perder el ritmo aquí. Estamos, saludos. 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

llamo The Bricks, The Dark. Rompiendo la oscuridad, ¿no? O algo así, ¿no? Buenos días, el tío J, que también está ya preparándose para el sábado. Musicón que vamos a tener, ya verás tú. Román, que también se sube, muy buenos días. Brick, The Dark.

No sé qué pasa los lunes, pero siempre sale un musicón que no sé por dónde me viene. José, el 77 desde Villarreal, que también se nos sube.

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Ya va a liar parda. Cuidado, no te vayas a enamorar, musicón que tenemos preparado.

El tío izquierdo que también se nos sube. ¿Qué pasa? ¿Que estás de vacaciones? ¿Te han dado descanso después de toda la panzada que te has pegado en Cartagena, no? ¡Qué grande! Jaime desde Puzol, también, venga para arriba, la chima, un besazo muy grande, sube.

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0: Ahí está también Carlos desde Seraco, que se nos sube. El día 2 estaremos por allí, por tu pueblo, chaval. Ya sabes, sube que te llevo desde las 10 de la mañana y hasta las 12 del mediodía. Aquí con un servidor.
1: Un servidor para usted.
0: Eddie Love o Edu Gómez, tú, como tú quieras. Ya sabes, si quieres mandar tu saludo, también te dejamos a través del 682-20-70-21. Ahí está, tío, Rafa Cuenca, nuestro socarrador confirmado, ¿eh? El sábado la hizo buena el tío. Bienvenido, chaval. El tío Fran de Torrent, buenos días.

Ahí está también Paco desde Paterna, que se sube buenos días. Este peligro que tiene el Cuenca, no, casi nada. Ramón desde el barrio de Benicalá, muy buenos días, bienvenido.

rollazo que lleva Affection, se llama. Ay, Affection, yo te Affection. Iki, desde el Bowie, buenos días, chaval. Buenos días, amor, me dices. Qué grande eres. Luzón, desde Gandía. Buenos días, che. Dile a Jero y a Borja que curren ya, hostia, que si no, no cobraré la jubilación. Un abrazo.

Desde Cartagena se nos sube también Juanfra, bienvenido. Ya sabes que esto es Spectra FM, esto es Sube que te llevo y esto es lo más actual en música que vas a encontrar ahora mismo en electrónica en Valencia, ya te lo digo yo. Y no es una vacilada, ¿eh?

Pero qué bonitas, una detrás de otra. Yo no sé qué está pasando esta mañana, que me ha venido todo el paquete así. Se llama The Feeling Good. Oh my God. No, sería Feeling God. Oh my God. Good, de bonito ahí, de good. God. Sí, como se diga, da igual. El tío Jero desde Gandía, que también se nos sube.

0: Son las 4.
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0: Son las 5.
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0: Son las 6.
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Bueno, pues ya estamos por aquí, muy buenos días. Por lo dicho, para ser lunes, ya estamos por aquí, nos incorporamos a la semana. Empezamos nueva etapa semanal y de otras cosas también. Así es que muy buenos días a todos. Por ahí ya tenemos a José Antonio desde Murcia, Marca, que también está ahí. López Etes Izquierdo, buenos días, chaval. El tío Tony Montero, buenos días. Qué gran noche la del sábado. Al final lo pasamos bien, a pesar de los cambios de última hora, que no fueron provocados por nosotros, fueron por la organización de la sala. Pero bueno, nos adaptamos y lo pasamos genial, así es que eso es lo importante. Fran desde Torrén, buenos días. A ver por dónde tiramos hoy, venga.

Bueno, pues ya estamos aquí en directo, hoy viernes 10 de julio. Por cierto, el último programa de esta temporada, aquí en Spectra FM.

Ala. Empezábamos escuchando a Dede y aquel temazo llamado Infected. Seguimos escuchando a Comité Disney.

saludito también a Mario Finestrat, buen fin de colega. Juan Mora Danova también, buenas tardes. A Luis de Manises también, un saludo.

escuchamos al New Model Army y esta calle Veneno, ¿no? Poison Street. Esto es Anguilas y Decibelios.

Temazo de Peter Sealing está para ti, José. Chirri. Don, don, don.

0: Son las 7.
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estamos aquí otra vez, anguilas y decibelios asaltando el santuario. Assault of Sanctuary, The Cult.

Recordando el WhatsApp de Spectra FM 682-20-70-21. Saludito grande a Juanfra de Cartagena, Rafa Morey, eres grande, César de Picasent, el Gometi, hombre, ese Gometi, de nuestro compi DJ Calu, de Mediana, abrazo

Hey. Aquí seguimos en directo escuchando este Killing Moon, Equan the Bunnymen. Temazo que nos sigue, nos persigue temporada tras temporada aquí. Saludo a todos los que no he podido nombrar. Estáis en la barra de WhatsApp. Saludo a todos en general.

Uy, uy, uy, nos quedan 20 minutitos. Voy a lanzar ahí una frase y a ver qué me contestáis vía WhatsApp. Si os digo el club de los cinco, ¿qué me respondéis? 682 20 70 21. Va, dímelo.

Pues sí, exactamente en 1985 se estrenaba la peli El Club de los Cinco, Braveheart Club, con una banda sonora acojonante, perdón. Bueno, los 80, ya sabes. Estos eran Psychedelic Furs.

0: sex? Bueno, hora de ir despidiéndose. Un año más aquí en esta santa casa, Spectra FM.
1: ¿Qué miedo va a decir a mí?
0: Gracias a todos los que nos solís escuchar todos los viernes. Nos volvemos a escuchar allá por septiembre. A todos, feliz verano. Mucho amor y menos odio, que me parece que va sobrando ya.

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1: Son las 8.
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Pues ya estamos por aquí, un viernes más, en la sintonía de Spectra FM. Como siempre, un placer. Mi nombre es Vité, esto es Technology. Como todos los viernes, a partir de las 8 de la tarde hasta las 10 de la noche, aquí en directo en Spectra. Se llama Toxic. Con esto empezamos hoy. Es lo nuevo de Vintage Culture en compañía de Departamento. Otro colectivo, otro productor que está ahí acechando en la escena de la música electrónica. En este caso se ha juntado con Vintage Culture y nos sacan este Toxic. Por cierto, hay que decir que es una reversión de un tema que ya vas a conocer enseguida.

Como siempre, 682-20-7021. Ese número de WhatsApp para que envíes tu mensaje, tu saludo, lo que tú quieras. 682-20-7021. Otra reversión, y la conoces. Hay que decir que no es oficial. Don't

no es un viernes corriente. Y te vas a preguntar, ¿por qué me estás contando esto? Muchos ya lo sabéis, tenemos partido de la selección española a partir de las 9 de la noche. Y se respira una motivación, unas ganas en el ambiente tremendas. Tenemos ganas, ¿eh? A todo esto, yo voy a seguir aquí hasta las 10, como siempre, de 8 a 10, aquí en directo en Spectra.

Seguimos con una cosa bastante chula que salió esta semana, se llama The Shift, Falkberg. Es de estos temas que te teletransportan o te hacen ver las cosas de otra manera. The Shift.

Ahí quedaba ese de Sift. Creo que lo vamos a poner muchas veces más, te lo prometo. Blas RG conectado desde Benicalap City, Javi del Grau, Rubén desde Burjasot, Gometi desde Almazora, Juan Fran de Cartagena. Más gente que se va uniendo poco a poco. 682 20 70 21.

Prova y Good Boys. Tema bastante chulo, bastante fresquito para el verano, que se ha currado y Corolova y Good Boys. Y esto entra como nuevo, se llama Liquid Desire. ¡Guama!

desde Paterna, Javi Cano, que se conecta, bienvenido. Michelón desde Ibi, un abrazo. Divertido este Liquid Desire, diferente. Pero tiene ahí una cosita en la parada que me encanta. ¿Te has dado cuenta, no?

versión que conoces de sobra, cuando se juntaron John Summit y Silver Panda y remezclaron el tema de Temper Trap y Sweet Disposition.

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esa versión del Small Town Boy, en este caso Cotier. Y lo que suena, otro nuevo, Addicted to Lies, adicto a las mentiras.

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0: Son las 10.
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¿Qué tal, amigos? Muy buenas noches. Bienvenidos a 10 de la noche y 6 minutos de este 10 de julio de 2026. Una noche cuyo protagonista es la F. La F fantástica, porque son dos sectores fantásticos. La F de fútbol, porque estamos siguiendo de cerca lo que sucede en el España-Bélgica, con empate a uno en el descanso, a punto de comenzar la segunda parte. Y F de fallas. Y quien quiera, F de fiesta. Ya lo sabéis, una noche marcada por la F. Nosotros comenzamos con fuerza. Porque vamos a conocer las preseleccionadas en dos sectores, Ruzafa A y la Roqueta Rancapins. Tranquilidad en ambos sectores, tranquilidad en el norte con Ruzafa A, tranquilidad en el sur con la Roqueta Rancapins, más bien yo creo que pendientes de lo que pasa en el fútbol, y luego nos iremos directamente a ver qué sucede en los jardines del Palau en el norte y en el sur. Pero primero, vámonos con los patrocinadores y a vuelta de patrocinadores conectaremos ya con nuestros compañeros para contaros en directo qué sucede en las dos preselecciones. Volvemos ya.

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0: aquí seguimos en directo en Spectra FM, 10:15 de la noche, pendientes de lo que suceda en los dos sectores que esta noche van a dilucidar, van a decidir qué preseleccionadas, qué candidatas a falleras mayor de Valencia eligen, y también pendientes, cómo no, del partido de España, España-Bélgica, que en el minuto 7 de la segunda parte sigue con empate a 1. Y ahora nos vamos a ver qué pasa en los jardines del Palau. Nuria Pellegrí, buenas noches, ¿qué tal? Espera, hola Nuria, buenas noches. A ver qué sucede con Nuria. Hola Nuria, buenas noches. A ver, que no se te oye, Nuria. Un momento. Ahora. A ver, Nuria. Hola, hola, Nuria.
1: ¿Ya se me oye o no se me oye?
0: Alto, fuerte y claro. Cuéntame. ¿Me oyes?
1: No se oye nada.
0: Oye, Nuria, yo te estoy escuchando bien. A ver... que tenemos problemas de conexión con Nuria. Sí, Nuria, que te oímos perfectamente. Nuria. Pues cuéntanos, ¿qué pasa ahí? ¿Qué está pasando? ¿Qué está pasando ahí? Cuéntame.
1: Sin luz y en el pabellón...
0: Vamos a ver, no hay luz, quiere decir que la gente está viendo el fútbol, ¿no? Intuyo.
1: A ver, aquí se oye. Se oye el fútbol, no sé dónde lo habrán puesto, pero lo estamos oyendo por todos los lados. Pero me refiero que ni en un pabellón, estábamos todos a oscuras. En los dos pabellones estamos a oscuras.
0: Con lo cual, intuyo que va a haber tranquilidad hasta que acabe o bien avanzada la segunda parte.
1: A ver, no sé si es porque como lo de la tormenta lo han tenido que quitar absolutamente todo y creo que lo están montando ahora.
0: ¿Qué pasa? ¿Que ha habido tormenta?
1: Ha habido tormenta, ha habido granizo, ha habido de todo. Por eso te digo que yo no sé si es por lo de la tormenta, porque el escenario ni hay micrófono ni hay absolutamente nada aún puesto. Por lo tanto, ahora otra vez tienen que volver a montar todo.
0: Vaya, pero ha llovido mucho ahí.
1: Aquí ha llovido bastante.
0: Ah, entonces el retraso es por la lluvia y entonces, claro, aprovechará para ir viendo el fútbol un rato, por lo que veo.
1: A ver, nos han dicho que iba a empezar a las 5:10 porque no querían atrasarlo mucho, por si acaso, pero nada de nada, el jurado ya está sentado, las candidatas ya están, la fallera mayor de Valencia y la corte mayor han venido, han saludado y se las han llevado al otro pabellón y aquí estamos, pues nada, muy poca gente de público también de momento.
0: O sea que nada, tranquilito todo, ¿no, Nuria?
1: Aquí de momento estamos muy tranquilos.
0: Bueno, pues nada, cuando empiece a moverse nos llamas, ¿vale?
1: Pues ya os aviso, porque ya te digo que de momento estamos aquí tranquilitos.
0: De acuerdo, pues nada, con la lluvia se retrasa un poquito y luego conectaremos también con Pepito en la Roqueta Rancapins. Pues
1: la verdad es que están bajando todos los focos desde donde lo tienen arriba de todo, ¿eh?
0: ¿Los están bajando?
1: Los han bajado, pero a pie de escenario, de pasarela, ¿eh?
0: Vaya, pues así no puede empezar.
1: No sé lo que... si es que no funciona. Hay cosas que las tienen tapadas, otras que... ya te digo que a pie de pasarela, a lo que tienen en el medio de la pasarela, lo han bajado.
0: Vaya, vaya. Pues nada, iremos conectando contigo, nos vas comentando cositas, ¿vale?
1: Muy bien.
0: Hasta luego.
1: Adiós.
0: Bueno, pues ahí tenemos, que de momento, nada de nada. Volveremos en unos momentos a hablar con Nuria y con Pepito. La tormenta ha retrasado las preselecciones de esta noche. Os dejamos con una breve selección musical para ir amenizando la noche que se prevé larga por todo lo que ha pasado, por la tormenta que ha habido y que comenzará con un poco de retraso del previsto, con más retraso del previsto, y no es por el fútbol, aunque se podría pensar que sí, pero no es por el fútbol. Volvemos enseguida.

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Estamos en directo en esta noche fantástica en la que estamos a la espera de que empiecen los dos sectores que van a celebrar la preselección. Ruzafa A y la Roqueta Rancapins, que recordamos que tenía que haber empezado ya, pero una tormenta ha retrasado el acto y no sabemos a qué hora va a comenzar. Estamos pendientes de que nuestros compañeros Nuria Pellegrí y Pepe Davia nos pidan paso desde los jardines del Palau Norte y Sur para poder comentar todo lo que suceda en los jardines del Palau y también recordar que estamos siguiendo el partido de España-Bélgica correspondiente a los cuartos de final del Mundial, en el que en este momento, minuto 63, empate a 1.

Sí, amigos, estamos en directo, 22 horas 29 minutos de este viernes 10 de julio. Y diréis que no está hablando de fallas, no están haciendo la retransmisión de las preselecciones. Sí, estamos pendientes porque hay retraso. Hay retraso debido a la lluvia, así que en el momento que comience nos iremos contando todo lo que suceda en los jardines del Palau. Recordamos, en el norte, Ruzafa, y en el sur, la Roqueta Rancapins, nada más y nada menos que el sector de las dos falleras mayores de Valencia. Marta Mercader, de la falla Alberique Héroe Romeu, y Carmen Prades, de la falla Convento Jerusalén Matemático Marzal. Y mientras tanto, recordamos, también estamos siguiendo el fútbol, no lo vamos a negar. Minuto 21 de la segunda parte, España 1, Bélgica 1. Las espadas en todo lo alto y todo pendiente de lo que suceda en Los Ángeles.

En la Isla Bonita de Madonna, precisamente la cantante, que sabéis que inauguró el Mundial, igual que en el 2010, lo ha hecho ahora en Estados Unidos, Canadá y México.

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8: Sí, que se ha quedado.

0: Hola, Nuria, ¿qué pasa?
1: Pues aquí estamos, sin luz y sin nada otra vez. Lo habían puesto la luz y de momento pues nada.
0: ¿Y qué ha pasado?
1: Otra vez a oscuras.
0: Pero por alguna razón.
1: Estamos a oscuras los dos pabellones, ¿eh?
0: Pero por alguna razón.
1: Hay que decir que hay rayos.
0: ¿Rayos? O sea, que veis relámpagos.
1: Aquí están, de vez en cuando se ve algún que otro rayo por aquí cerca.
0: Vaya, vaya, vaya, vaya.
1: Y... están ahora probando micrófonos, pero nada más. El otro pabellón veo que está oscura completamente.
0: En principio estaba previsto a las 10, ¿correcto?
1: A nosotros nos han dicho que a las 10 menos 5 querían empezar, pero
0: pues son
1: que no.
0: Las 11 menos 25 y no hay nada de nada de nada de nada.
1: Nada de nada en ningún de los dos sectores.
0: Vaya, vaya. Bueno, pues esperaremos. ¿Qué le vamos a hacer?
1: Pues sí, no nos queda otra.
0: Bien, pues de momento seguimos con una pausa musical hasta que volvamos a conectar con los dos pabellones, los jardines del Palau Norte y los jardines del Palau Sur. Y comentar algo que yo quiero comentar aquí esta noche sobre las preselecciones, pero prefiero que acabe el partido de España para centrarnos en lo que de verdad toca. Volvemos enseguida, Nuria.
1: Yo creo que están esperando a que se acabe el partido, ¿eh? Porque aquí todo el mundo está con el móvil.
0: Hombre, queda 15 minutos de tiempo real, lo que pues, no sé si sigue así, si habrá prórroga o qué, porque van 1-1 todavía.
1: Ya, te lo digo porque aquí están todos los presidentes en las mesas con los móviles puestos y están viendo los partidos, ¿eh?
0: Vaya, vaya, vaya, bueno.
1: Te lo digo porque a lo mejor están haciendo tiempo también para que acabe y pueda venir más gente, porque sinceramente hay muy poca gente de público.
0: Están viendo el partido. Es que igual que qué pasa con el partido de... ¿Qué pasaría con el partido de la final si España llegase a la final? Imagínate.
1: Por eso te digo que no sé si están porque no está la luz, por lo que está pasando, o porque están haciendo un poco de tiempo a ver.
0: Luego volvemos, Nuria.
1: Muy bien.
0: Avísanos, quedamos a la espera. Hasta ahora.

Ya lo habéis escuchado, amigos, estamos a la espera de que comiencen los dos sectores. En los jardines del Palau Norte, luz afada, todo oscuro, intentando probar micrófonos, aunque se vislumbra relámpagos en el horizonte. Y en los jardines del pasado Palau Sur, la Roqueta Rancapins, donde todavía no hay movimiento.

Recordamos que estamos pendientes de conectar con los dos pabellones, norte y sur. Aunque escuchéis música, estamos en tiempo de fallas y tiempo de fútbol. Minuto 79 de partido. Quedan apenas 11 más al alargue. En Los Ángeles, España 1, Bélgica 1. Acaba de haber un cambio. Yarzabal se ha retirado y ha dejado su sitio para Iñaki Williams, que vuelve al combinado nacional.

10:42 minutos de la noche, seguimos en directo en Spectra FM y a través de la red de redes. OndaFallera.es, SpectraFM.es, para llevaros todo lo que está sucediendo, o lo que tiene que suceder, mejor dicho, en los jardines del Palau Norte y Sur. Ruzafa A y la Roqueta Racapín se elegirán a 5 mayores y 5 infantiles entre los dos sectores. Total, 10 candidatas.

0: Seguimos pendientes de que comience las preselecciones en ambos sectores. Recordamos, en los jardines del Palau Norte, Ruzafa A. ¿Qué pasa ahí, Nuriam?
1: Nos acaban de informar que en el pabellón sur no hay luz, por lo tanto se van a hacer los dos sectores en el pabellón norte.
0: ¿Qué quieres decir? ¿Que van a desfilar los cuatro a la vez?
1: No, vamos primero, el sector Ruzafa desfilará en el pabellón norte, jurado, que son los presidentes, que van a ir a deliberar, mientras que ellos estén deliberando, el pabellón sur se vendrá todo el pabellón aquí, harán ellas las paces. Se irá en el jurado a deliberar, entrará el de Ruzafa, dirá el veredicto y mientras el otro jurado estará haciendo su veredicto.
0: O sea que vamos a tener los dos sectores en el mismo pabellón.
1: En el mismo pabellón, por eso es lo que te estaba diciendo yo, que estaban todos los jurados, todos los presidentes reunidos. Y es lo que te estaba diciendo yo, se estaba poniendo en el grupo a Pepito y a ti, que podía ser muy eso de que en el sur lo suspendieran.
0: Más
1: no
0: que
1: tienen luz.
0: Más
1: de hecho ya están, no sé si trasladando a las candidatas o es la corte del otro pabellón ya viniendo hacia aquí.
0: Vamos a ver, porque esto es la primera vez que lo viviríamos. La verdad que hemos vivido muchas cosas en estos 20 años, en estos 20 años de preselecciones, pero no habíamos llegado nunca a este extremo. Vamos a ver qué es lo que se hace.
1: Corte infantil están trasladando ya hacia aquí.
0: O sea, que están yendo todos al norte.
1: No, es que en el pabellón, bueno, si está Pepito te lo puede decir, no hay nada, no hay nada de luz. Y aquí ahora mismo tampoco hay luz, pero se ve que aquí lo pueden salvar, pero en aquel pabellón no.
0: Bueno, pues vamos a ver. Nos esperamos, Nuria.
1: Pues nada, viviré una nueva experiencia.
0: Vale, además de verdad, dos sectores en el mismo pabellón.
1: Cuando toque Ruzafa me llamas a mí, cuando toque el otro sector ya no está Pepito.
0: No, estáis los dos, así
1: ya
0: que
1: no nos reímos.
0: Me informáis los dos a la vez y diles claro. que canten el himno los dos a la vez.

0: y 8 o 9 mayores, o sea que son muy pocos.
1: Pues nada, cuando arranque nos avisas.
0: Pues nada.
1: Vale, pues Nuria.
0: Hasta
1: luego. Recordamos, estamos viviendo una noche en la que estamos posiblemente asistiendo a algo que hasta ahora nunca lo habíamos hecho, que son dos sectores en el mismo pabellón. Atentos.

cuando España acaba de marcar el segundo gol. España 2, Bélgica 1. Minuto 87 de partido, España 2, Bélgica 1.

Y otra vez Merino. Y otra vez Merino. Con este Viva la Vida nos acompañaba de Coldplay. España marcaba el segundo gol.

Se pone el partido interesante, recordamos, estamos llegando ya al minuto 89. España 2, Bélgica 1. Con este resultado, España jugaría la semifinal el próximo martes contra Francia.

0: Pepito, buenas noches, ¿qué tal? ¿Ya por ahí?
1: Buenas noches, ya estamos aquí en los jardines del Palau Sur.
0: ¿Y qué pasa? ¿Todo apagado?
1: Todo apagado, de momento no hay luz. La Corte Mayor está saludando a las candidatas allí con una linterna que tienen algunos miembros de los móviles, algunos móviles ahí tiene la gente del sector y algunos algunos colaboradores del sector de aquí de La Loqueta, y están saludando a las candidatas, pero de momento seguimos sin luz y la Corte Infantil se acaba de ir al pabellón norte.
0: O sea que la Corte Infantil se ha ido al pabellón norte. ¿Y qué ha pasado? ¿Que hay luz?
1: Pues creo que ha venido una cierta parte de luz.
0: Bueno,
1: no mucha, una cierta parte de luz, de un poquito. Pero bueno, por lo menos ya no vemos las caras.
0: Lo que sí que es cierto es que vamos retrasados, ¿no? Un pelín sí, retrasados.
1: Un pelín retrasados. La verdad que la noche pinta un poco, porque hay una, se avecina tormenta, no sé si vendrá para acá o no. Pero bueno, en principio ya se ha ido la luz otra vez, Pepe.
0: Ya se ha ido, o sea que va a ser complicado. Al final será lo que dice Nuria, que se harán las dos preselecciones en el mismo sector. Desfilarán Ruz Afaá, se retirará el jurado y desfilará la Roqueta. Y mientras que desfila la Roqueta, el jurado de Ruz Afaá deliberará y después lo mismo. O sea que tenemos la previsión esa. Así que ya veremos a ver si al final es cierto, ¿eh?
1: Exactamente, pues ya veremos. De momento aquí no hay nada oficial. De momento están dando para arriba y para abajo. Están los del sector un poco. Ahora van a informar, a ver si podemos escuchar lo que informen. Un momentito.
0: Sí. Vamos a ver qué dicen. Estamos a la espera de que nos digan lo que dicen.
1: Vale, están diciendo lo que tú acabas de comentar, Pepe. Nos vamos a trasladar

0: al otro pabellón.
1: O sea, que lo que decía Nuria, ¿no? Lo que decía sí, Nuria,
0: están,
1: ¿no?
0: Sí, están explicando ahora un poco el sistema. Vale, pues en principio, Pepe, nos trasladamos al pabellón norte.
2: Sí.
0: Con tranquilidad, no sabemos, porque no he podido captar lo que ha dicho, cómo va a ser la preselección. O sea, no sé si va a ser una primera y luego otra después, pero bueno, en principio nos trasladamos al pabellón norte.
1: Bueno, pues vamos a ver qué es lo que sucede cuando empiece ya Ruzafa, que nos avise Nuria. Mientras tanto, seguimos con nuestra selección musical. Ahora volvemos y contigo.
0: Y empieza a llover.
1: Y empieza a llover. Malamente, mala cosa.
0: Sí, mala cosa.
1: Ya veremos. Vale, Pepito, luego vale, hablamos. Hasta luego. Falta peligrosa a favor de Bélgica. Recordamos en estos momentos España 2, Bélgica 1. Y quedan 4 minutos de la largue. Y mientras, en los jardines del Palau, tanto el norte como el sur, sin empezar. El norte, Ruzafa, porque se había ido la luz y ha vuelto hace poco. Y el sur, la Roqueta Arrancapiés, que al principio habían anunciado que si se podía poner todo en marcha, harían los dos sectores en el mismo pabellón, en el norte.

confirmado que se van todos al norte, por tanto se va a celebrar la preselección en el mismo pabellón, en el pabellón norte. Tal como ha anunciado Nuria, primero se celebrará el pase de las candidatas de Ruzafa A, se irán a deliberar y posteriormente será el pase de las candidatas de La Roqueta, y cuando salga el jurado se leerá el resultado de Ruzafa A y después el resultado de La Roqueta.

5 y medio de alargue, queda minuto y medio. Recordamos, España 2, Bélgica 1. Seguimos también atentamente lo que sucede en Los Ángeles. Falta a favor de España. Iba a coger el balón Unai Simón. Y Lukaku ha empujado al portero y le ha impedido agarrar el balón. Por tanto, juega España. Un minuto de alargue y España estará clasificada para la semifinal por segunda vez en la historia.

Final del partido, España 2, Bélgica 1. Acaba de finalizar el partido, España a semifinales. La venganza de Bélgica de aquella eliminación en los penaltis, precisamente también en Estados Unidos, se fragua. En este 2026, España a semifinales, disputará la semifinal contra Francia el próximo martes a las 9 de la noche.

Nuevamente Merino, nuevamente Merino. Sale y desde el banquillo el segundo gol importantísimo para poder clasificar a España para la semifinal.

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0: Seguimos en directo, recordamos, estamos en Spectra FM, 11 y 7 minutos de la noche. Teníamos que estar retransmitiendo en directo las preselecciones de los dos sectores que esta noche tienen previsto elegir a sus candidatas. Recordamos, en los jardines del Palau Norte estaba Ruzafa A y en los jardines del Palau Sur la Roqueta Rancapín. ¿Qué sucede? Pues que la lluvia ha generado problemas en la iluminación en los jardines del Palau Sur y parece ser todo apunta a que va a ser una preselección compartida en los jardines del Palau Norte. Primero Ruzafa A y después la Roqueta Arrancapins. Es decir, desfilará las candidatas de Ruzafa A, se retirará el jurado de Ruzafa A y después desfilarán las candidatas de la Roqueta Arrancapins y el jurado se retirará a deliberar, y cuando esté el jurado de la Roqueta Arrancapins deliberando, se leerá el resultado de Ruzafa A, es decir, los dos sectores juntos. Pero vamos a confirmarlo, vamos a ver qué nos pueden contar nuestros compañeros Nuria Pellegrí y Pepito Davia, porque la última noticia que teníamos es que estaba lloviendo. Vamos a ver cómo va la lluvia. Nuria, cuéntame, ¿en qué momento estamos?
1: Pues están subiendo, pero corriendo, porque está cayendo un agua que no sabemos si de un momento a otro no nos van a decir que nos vayamos.
0: ¿Está lloviendo y están subiendo las candidatas?
1: Está subiendo la primera candidata del sector Ruzafa A, de las mayores. Las pequeñas ya las han bajado, pero aquí yo creo que no acabamos esta noche con todo, ¿eh?
0: Ya estamos como el año pasado, ¿te acuerdas?
1: Pero cayendo agua, agua, agua, ¿eh?
0: ¿Y tú estás protegida?
1: Y ya todas las candidatas del otro sector. Aquí estamos ya todos, todas en el mismo sitio.
0: ¿Tú has cogido paraguas? ¿Estás protegida?
1: No, no, no. Cuando llegué a casa, ducha, espera.
0: O sea que... Sí, no, no, no, si estaba fuera de micrófono. La has oído tú, pero no ha salido al aire.
1: Pero yo tengo buena vida, aunque digas que sí, porra.
0: ¿Verdad que sí? Pues, ¿qué te decía yo? ¿Qué te decía?
1: Esto también lo tenemos ya aquí, ya estamos decidiendo que nos vamos.
0: ¿Verdad que sí?
1: No, no, que nos están cayendo unas gotas impresionantes, Pepe, ¿eh? No te lo digo, que como esto pega algún rayo. De hecho, están protestando todo el mundo de que esto no se puede hacer.
0: Claro, es que es un peligro también, ¿eh? Y se están mojando todos los trajes.
1: Yo es que creo que...
0: Pues menos mal que esta tarde no hemos montado el set. Porque si no, imagínate, después de haberlo montado en el sur, no lo hubiéramos tenido que llevar al norte.
1: Lo tenías todo preparado en el otro sector, ¿eh?
0: Sí, lo hubiera tenido todo preparado, pero...
1: Estaban ya las mesas preparadas y todo.
0: Sí, le he dicho a Fernando que no, que hoy no montábamos, sabes que las razones son personales. Y...
1: Ya. No aguantan, ¿eh, Pepe?
0: Bueno, pues ves informando.
1: Están diciéndole a los presidentes que se den prisa de ir deliberando, pero no pueden.
0: No, es que no va a dar
1: si
0: tiempo.
1: Si va a ser la candidata mayor, esto no se puede, ¿eh?
0: ¿Qué pasa? Que no deja de llover.
1: No, y yo creo que tampoco arranca la Roqueta. Es que no se puede.
0: Pues nos vas diciendo, Nuria, porque claro.
1: Bueno, vamos diciéndote.
0: Vale, quedamos a la espera, a ver qué sucede.
1: Yo creo que lo suspende, Pepe. Porque ya. Están mirando hacia los focos y todo.
0: Bueno, pues avísame con lo que haya.
1: Hasta ahora.
0: Hasta ahora. Bueno, pues amigos, una noche totalmente atípica en la que estamos viviendo de preselecciones. Primero nos habían anunciado que debido a los problemas de la lluvia, la iluminación de la Roqueta Arrancapín no funcionaba, se iban al norte, pero ha comenzado la lluvia también en el norte. Están desfilando con lluvia, vamos a ver hasta dónde aguantan, porque claro, en una noche así, pues es imposible totalmente celebrar un acto.

Atentos, amigos, son las 11 y 13 minutos de la noche. Seguimos pendientes de las preselecciones en los sectores que esta noche tocaban y no sabemos si al final se van a desarrollar conforme se había previsto o no, porque con lluvia estaban desfilando las candidatas de Ruzafa. Veremos si las de la Recoleta Arrancapins aguantan.

0: Pepito, cuéntame, ¿qué está pasando ahí?
1: Pues aquí está pasando que está lloviendo.
0: ¿Pero están desfilando las candidatas?
1: Las candidatas de Ruzafa están terminando el desfile porque creo que son 7 componentes, sí, de las 8. Está desfilando la penúltima. Vamos, yo creo que Ruzafa, de hecho, los jurados están entregando el acta ya antes de terminar la última candidata porque la lluvia es intensa.
0: Bueno, y entonces no sabemos si Ruzafa, perdón, si la Roqueta Rascapis va a comenzar.
1: Pues hombre, ahora mismo estaban las candidatas, ahora mismo se las han llevado a pie de pasarela, pero la verdad que la lluvia es intensa. Yo no sé si esto a lo mejor convendría a lo mejor el pensárselo.
0: Claro, sería aplazarlo al día 19, que es el único día que queda libre, pero claro, ya sabes lo que pasa el día 19.
1: Claro, claro. Ruzafa ya con lo que sea, ya con poco que eso, ya tiene el veredicto prácticamente resuelto. Pero la Roqueta, la verdad que la noche pinta mal. El jurado está aquí esperando que se levanten los presidentes de Ruzafa para sentarse ellos.
0: ¿Quiénes son el jurado? ¿Quiénes son el jurado? ¿Los tienes, el jurado de la Roqueta?
1: Son presidentes.
0: ¿También?
1: Sí.
0: O sea, ¿en los dos sectores presidentes?
1: Sí, porque había 11 mesas en el otro sitio. Creo que sí, son presidentes, sí.
0: Bueno,
1: pues las actas de Ruzafa ya están recogiendo el delegado y en principio van a bajar las candidatas y empezará el otro sector, si es que deciden de seguir para adelante.
0: Pues vamos a ver qué es lo que... ¿Qué dice?
1: Van a hacerse el cruce, el típico cruce de dar dos pasos adelante y hacer el cruce.
0: ¿Pero está lloviendo mucho?
1: Bueno, ahora parece que ha flojeado un poquito, pero sí está lloviendo, la verdad que está lloviendo. Para nosotros que vamos de particular no, pero para un traje de valenciana está lloviendo.
0: Bueno, pues Pepito, me vais informando cuando empiece, si empieza la Roqueta, ¿vale?
1: De acuerdo.
0: Porque he visto que el pase de las candidatas ha durado 10 minutos, ¿no?
1: Sí, no, la verdad que va rápido, más rápido, pero claro, rápido, media hora se va en el pase.
0: Volvemos, Pepito, hasta ahora.
1: De acuerdo.

Pues mientras que vamos viendo cómo se desarrolla la preselección en los sectores bajo la lluvia, yo diría que no es cantando bajo la lluvia, sino eligiendo bajo la lluvia. Ruzafa A presenta estas candidatas. Las vamos a leer para que sepáis quiénes son. Son 7 infantiles, de las cuales hay que elegir a 2. Laia Santa María Llorens, de la Falla Mercado Ruzafa. Valentina Soto Benet, de la Falla Tomás Oscar Los Cervera. Laia Vergaz Pérez, de la Falla Pintor Salvador Abril Pedro III el Grande. Julia Molina Antón, de la Falla Reino de Valencia San Valero. María Pineda Romero, de la Falla Pintor Salvador Abril Pérez y Valero. Ezlata Simonova, de la Falla Avenida Reino de Valencia Maestro Serrano. Elena Colomer Peiró, de la Falla Matías Perelló Luis de Santángel. Y las mayores de Ruzafa son Claudia Hernández López, de la Falla Mercado Ruzafa, Andrea López Sales, de la Falla Tomás Oscar Los Cervera, Lucía Victoria Sánchez Albert, de la Falla Maestro Aguilar Matías Perelló, Claudia Salvi Soriano, de la Falla Pintor Salvador Abril Pérez y Valero, Beatriz Martínez Pérez, de la Falla Vivons Romeo de Corbera, Marina Simonova, madre e hija, de la Falla Reino de Valencia, Maestro Serrano. Cristina Huerta Pérez, de la Falla Matías Perelló, Luis de Santángel. Estas son las 8 candidatas mayores, de las cuales... Recordamos, 2 serán nombradas. Y mientras viendo los goles de España, recordamos España 2... Bélgica 1. España se ha clasificado para la semifinal del Mundial por segunda vez en la historia. La primera vez, ya lo sabemos todos, fue en Sudáfrica. Aquel cabezazo de Puyol. Alemania nos envió a la semifinal. Y ahora ha sido Merino quien ha repetido, como pasó en el partido de Portugal, en los últimos minutos.

0: Y mientras esperando a ver qué sucede. En los dos sectores, porque intuyo que Ruzafa A tiene que haber terminado ya. Vamos a ver qué es lo que nos dice Nuria Pellegrí, que la tenemos allí destacada. Bueno, ahora tenemos a los dos en los mismos pabellones, porque claro, iban cada uno a uno.
1: Nuria está bajando, pero está empezando a llover más de lo que está previsto.
0: Uf, Tris.
1: Yo creo que está Alberto mirando con los delegados. No sé si lo van a suspender la roqueta porque no ha empezado. Y las candidatas de Ruzafa se las están llevando ya fuera.
0: Las candidatas de Ruzafa se pueden nombrar, ya han hecho el pase, se pueden nombrar porque ya no van a hacer el pase. Y el jurado
1: no,
0: sí
1: no,
0: que...
1: Ruzafa y las candidatas ya han bajado y se las están llevando. No sabemos dónde, pero la gente está protestando y diciendo que se termine ya.
0: Es que claro, así no se puede celebrar, así no, no se puede celebrar.
1: Estamos correando de arriba abajo nosotros y vamos de particular.
0: Es que yo lo que haría sería hablar con los sectores de mañana...
1: No lo sé, estaba por aquí Alberto y yo creo que la roqueta yo creo que no empieza, ¿eh?
0: Es que yo lo que haría, ya que estamos todos preparados, tanto las candidatas como todo, hablar con un sector y mañana, pues, igual que hoy se iban a juntar los dos, mañana recordamos que está Jesús en el norte y Cruz Cubierta en el sur.
1: Pero que el último día solamente hay uno, que lo dejen uno para el último día.
0: No, pero el problema del último día, a ver, Nuria, hay que entender una cosa.
1: El partido de España, ya lo sé, pero Pepe...
0: No es por el partido de España, te lo voy a contar también por la experiencia. Cuando tú tienes un día de preselección, hay mucha gente del sector, candidatas y demás, que pueden tener vacaciones, que tienen viajes programados y saben que ese fin de semana no hay nada. Entonces, claro, ese es un riesgo ahora en julio, porque puede haber mucha gente que no pueda presentarse tal como se ha previsto. Por eso se dicen las fechas a primeros de junio para que se organice. Entonces, lo que yo haría sería, en todo caso, pues mirar a ver mañana a las 7 de la tarde.
1: No, pues empieza la roqueta, están subiendo a la presentadora.
0: Ah, o sea que la roqueta va a desfilar también rápido y se va a hacer todo.
1: No podemos ir rápido, porque el jurado, que son los presidentes, no se están sentando.
0: ¿No?
1: Bueno. Porque el otro jurado ya se ha ido.
0: Bueno, pues ya no vas diciendo, a ver, estamos a la espera de que lo que sucede, porque vaya noche más caótica, ¿no?
1: Pero total, fue como la del sábado aquel...
0: Sí, la de la lluvia, aquel que eran muchos sectores, que Cuare, Poble, Chirivilla y Pobla sí que pudieron leerlo, pero los dos del Río y Rascaña, ¿te acuerdas que no pudimos?
1: Ya, pues aquí,
0: esta noche solamente, pues lo que toca, yo creo que lo que toca es que decir las candidatas, en cuanto acabe la roqueta, decir las candidatas... Y cuando acabe de decir las candidatas, la roqueta, Ruzafa, pues que toque la roqueta.
1: No, lo que van a hacer es eso, ahora van a subir las candidatas de roqueta. Cuando acaben de subir, vuelve otra vez el jurado, dirán los Ruzafa A, se harán las fotos protocolarias y todo esto, y inmediatamente dirán a la roqueta.
0: Bueno, pues...
1: Pero claro, hay que decir que esta noche habían varios homenajes, tanto en Ruzafa como en la roqueta.
0: Hombre, es que ten en cuenta que la roqueta Racambis tiene las falleras mayores de Valencia, las dos.
1: Claro.
0: A Marta Mercader de la falla Alberiquero Romeo y a Carmen Prades de la falla Convento Jerusalén.
1: Por eso te digo que no sé al final. A ver si le dicen que salga o que se espere porque la tienen... Pero es como que hay un delegado que
2: falleres,
1: está hablando.
2: Pues falleres, sí, pues ya
1: empezamos.
0: Amore.
2: La preselección del sector.
1: No. No van a tirar hacia atrás. Van adelante.
0: ¿Qué acaba de decir? ¿Que está a punto de comenzar?
1: No, va a empezar el acto.
0: A pesar de la lluvia.
1: A pesar de la lluvia.
2: Por honor de la fallera actor de Valencia.
1: O sea que va a empezar aunque...
2: Que pensáis a la falla Fernández y Católico.
1: Es que los presidentes no se pueden sentar ni en las mesas ni en ningún lado. Está todo chopado.
0: Vaya. Bueno, pues nada.
1: Menos mal que al ser de presidentes, pues no lo sé. ¿Cómo se las arreglarán ellos?
0: Vale, Nuria, pues ves informándonos cuando empiece el pase, ¿vale?
1: Vale.
0: Hasta ahora.
1: Hasta ahora.
0: Así estamos, amigos. Las candidatas de Ruzafa A, que acabamos de nombrar, acaban de pasar por la pasarela, a pesar de la lluvia. Ya lo decía yo, en lugar de cantando bajo la lluvia, desfilando bajo la lluvia. Y las candidatas de la Roqueta Racapín se están decididos, aunque sea reventando el homenaje a Carmen Prades y a Marta Mercader, que son de este sector, pues seguir adelante. En la decisión de ellos parece ser que están de acuerdo presidentes, delegados y juntas de Trafallera. Recordamos, estamos en directo, Spectra FM, 11 y 25 de la noche. Lo que tenía que ser una noche de preselecciones está siendo todo menos preselecciones. Por la lluvia, por los problemas técnicos y porque por primera vez en la historia dos sectores están celebrando en los jardines del Palau la preselección en el mismo sector, en el mismo pabellón.

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he hecho un cambio. He hecho un cambio, estaba a punto de sonar la canción Están lloviendo hombres y un rainy man, pero he preferido no llover nada. Vámonos a ver qué sucede en los jardines del Palau Norte, donde se están celebrando las dos preselecciones conjuntamente. Recordamos, Ruzafa y La Roqueta Arrancapins. Allí tenemos a Nuria Pellegrí y también tenemos a Pepito Davia. A ver qué es lo que nos cuentan, qué es lo que está viviéndose en la preselección, porque habían comenzado a desfilar las candidatas, o estaban a punto de hacerlo, a desfilar las candidatas de La Roqueta Arrancapins.

0: Nuria, cuéntanos, ¿qué está pasando?
1: Pues acaba de subir la candidata número 6 infantil de La Roqueta.
0: ¿Está lloviendo todavía o ha dejado de llover?
1: Está dejando de llover, pero de todas maneras eso va rápido. No sé cómo acabaremos.
0: Igual es que empieza, o sea, sí, porque es una tormenta y deja de llover. Ya veremos a ver qué es lo que pasa. ¿Alguna novedad que es digna de mención ahí, Nuria?
1: Pues nada, porque los presidentes casi se han sentado cuando ya estaban subiendo las candidatas.
0: Sí, bueno, como las conocen. Oye, las
1: y
0: están...
1: Y les acaban de dar ahora mismo esto para que vayan valorando.
0: Oye...
1: No pueden apoyar ni en la mesa, ¿qué?
0: Claro, porque está todo mojado. ¿Las están nombrando por nombre y falla o número?
1: Pues si te digo la verdad, no estoy ni atendiendo.
0: Métete bajo una mesa.
1: Pues sí, mira. Sí, no, me meto debajo de una mesa y que pierden otras cosas. ¡Calla, calla! ¡Calla, calla!
0: Bueno, cuéntame.
1: Espera, que no sé lo que está. Está ya la séptima niña. Ya tenemos a la séptima niña arriba. Pero no las nombran por la falla ni nada, no, no, no, candidata y el nombre.
0: Y ya está.
1: Y ya está, sí. Y la, en Rutapa también. Rutapa número y ya está.
0: Bueno, en Rutafa siendo presidentes y ahí también, pues podrían decir el nombre y así los que están ahí saben quién es cada una, porque vamos, los presidentes las conocen de sobra.
1: Pues por eso, pues en ningún plano, ni en Rutafa ni en La Roqueta han hecho el mapa.
0: Bueno, pues volvemos después, Nuria, volvemos después, cuando empiecen las mayores, volvemos contigo, ¿vale?
1: Muy bien.
0: Hasta ahora.

11:32 de la noche. Recuerda que estamos en directo aquí en Spectra FM. Estamos en directo en una noche de preselección en la que tenemos que estar comentando todo lo que sucede en los pabellones, pero finalmente no podemos comentar nada más que están desfilando las candidatas bajo la lluvia. Están desfilando las candidatas bajo la lluvia y poco más. Y poco más. Así que, amigos, vamos a repasar ahora quiénes son las candidatas que presenta la Roqueta Rancapins y que en estos momentos están desfilando por la pasarela de los jardines del Palau Norte. Recordamos, los dos sectores en los mismos jardines, el norte, por los problemas técnicos de iluminación que ha generado la lluvia en los jardines del Palau Sur.

Oye, qué temazo este de Air, Wind and Fire. Buena selección, me ha dejado aquí el veneno. Vamos a nombrar a todas las candidatas de la Roqueta Rakambi que esta noche están desfilando bajo la lluvia. Paula Rengel Alberola, de la Falla Alberique Héroe Romeo. Milena Moya Tornero, de la Falla Plaza Pintor Segreyes. Yecoría Sánchez Sano, de la Falla Pelayo Matemático Marzal. Daniela Arroyo Fuster, de la Falla Obispo Amigo Cuenca. Martina Gil García, de la Falla Fernando el Católico Ángel Guimerá. Dafne Alba Sanz, de la Falla Bailén Játiva. Carmen Obrer García, de la Falla Cervantes Padre Jofre. Bianca Aznar Belvis, de la Falla San Vicente Marbán. Aitana Cibera Peris, de la Falla Albacete Marbán. Carla Moreno Manzano, de la Falla Jesús San Francisco de Borja. Marta Redondo Puch, de la Falla Plaza de España Ramón y Cajal Pintor Benedito. Judith Leonis Ross, de la Falla Avenida Giorgeta Royce de Corella. Maya Vidal Rubio, de la Falla Espartero Gran Vía Ramón y Cajal. Y Sofía Cortina Paulino, de la Falla Doctor Gilimorte, Doctor Vila Barbera. Estas son las 14 candidatas del sector La Roqueta Rakambi, de las cuales 3 serán preseleccionadas.

0: Bueno, pues parece ser que tenemos buena noticia. Parece ser que de momento no llueve. Vamos a confirmarlo con Pepito, porque era en principio el encargado de que nos relatara lo que sucede en el sector La Roqueta Arrancaví. Pepito, ¿ha dejado de llover?
1: Ha dejado de llover, ¿por
0: qué? Bien, ¿ha salido el sol o todavía no?
1: No, está un poco detrás de una nube, pero enseguida sale el sol.
0: ¿Por qué? Vale. O sea que podemos estar tranquilos. Parece. Y entonces, ¿quiere decir que ya va más tranquilo todo?
1: Bueno, va rápido, están un poco los nervios un poquito, claro, no sabemos si aguanta la noche, pero bueno, en principio se ha podido sacar un poquito la cosa.
0: Bueno, ¿cuántas infantiles van ya de La Roqueta?
1: Pues 6, 8, 10, 12, 14, 14, con la que hay ahora mismo desfilando, 14.
0: Pues ya están, 14. Ya están todas, ya están las 14. Perfecto.
1: Pues en principio el desfile infantiles, imagino que harán el típico cruce de escenario y bajarán enseguida.
0: Pues nada, Pepito, cuando empiecen las mayores hablamos.
1: De acuerdo.
0: Hasta ahora. La verdad es que es un momento histórico, porque os tengo que decir que desde que estamos retransmitiendo y llevamos ya 20 años haciéndolo, es la primera vez que dos sectores celebran la preselección en el mismo pabellón, por razones de la lluvia, evidentemente.

Y seguimos en directo, recordamos 23 horas 38 minutos de este viernes 10 de julio. Y digo viernes porque todavía nos quedan 22 minutos de viernes. Dentro de 22 minutos será sábado, 11 de julio. Recordamos, mañana tendremos dos sectores más, Jesús y la Cruz Cubierta, ambos vecinos.

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0: 23 horas 43 minutos de este viernes 10 de julio. Recordamos, estamos pendientes de lo que sucede en los jardines del Palau Norte y Sur. Miento, en los jardines del Palau Norte, porque el sur se ha tenido que pasar al norte. Y ahí están los dos sectores desfilando. Ruzafa ya lo ha hecho y el jurado deliberando. Y la Roqueta Rancapins, que está en estos momentos desfilando. Las mayores, según tenemos información, vamos a ver que nos la confirme nuestro amigo Pepito Davia, que queremos saber en qué momento está ahí y si ya sabe algo, porque claro, mi pregunta es, ¿desfilarán dos veces las falleras mayores de Valencia y las Cortes? ¿Desfilarán dos veces para dar el veredicto? Que supongo que sí, porque claro, estaría bien que desfilan para la Roqueta, para Ruzafa. Y dice, bueno, ya que estáis arriba, venga, va, vamos a leer también el de la Roqueta. ¡Nuria! ¡Nuria! ¡Nuria! Oye, ¿qué te pasa? ¿Qué estás ahí?
1: No, porque me está diciendo Pepito, esta noche estamos todos en la parra, y es verdad. Están pasando, pero no nos esperamos nadie de nada.
0: ¿Por qué?
1: No, que te, no, no sé lo que nos está pasando, porque hay tanto pollo de gente aquí, no lo sé.
0: Ay, ay, ay. Bueno, escúchame. ¿Tenéis alguna información de si hay alguna novedad o todo va en orden?
1: Bueno, continúan aquí subiendo, ahora está subiendo la tercera camilla, está por la Roqueta la camilla.
0: Ya, la tercera mayor, ¿no?
1: La tercera mayor, las niñas ya están sentadas, porque claro, excepto Ruzafa,
0: Y una pregunta, ¿se van a leer los dos veredictos? Es decir, ¿subirán las falleras mayores y ya que están arriba leerán los dos veredictos?
1: No, no, no, subirán, harán Ruzafa, bajarán y volverán a subir seguramente.
0: Para poder hacerle el homenaje por la Roqueta, ¿no?
1: Claro. Bueno, aquí hay una niña de Ruzafa.
0: ¿También hay una niña de Ruzafa?
1: Claro,
0: entonces están diciendo que cuando
1: llegue
0: el jurado de Ruzafa, la nombrarán, subirán, harán el veredicto, bajarán, harán las fotos
1: protocolarias y volverán a subir otra vez cuando esté el jurado de la Roqueta.
0: Lo importante, ¿está lloviendo ahora?
1: No.
0: ¿Eso quiere decir que se ha calmado ya más despacio?
1: Ya se ha calmado la cosa, pero esto está... Que tienen un... Pollo, los delegados
0: de los dos sectores,
1: más Alberto, que le toca esta noche con Bea, que no
0: ves
1: la que están por aquí liando con los móviles.
0: ¿Qué está Alberto y quién más hay? ¿Qué delegados hay más? Beatriz Ramos. Beatriz. Y bueno, ¿quién...?
1: Yo con la niña y Alberto voy a dar con la mayor, lo que pasa es que vas con los teléfonos, que no veas.
0: ¿Quién está coordinando? ¿Nico o Pepa?
1: ¿El qué?
0: Sí, ¿sabes quién está coordinando? ¿Si Nico Garcés o Pepa? Pepa Molina. No lo sé. No lo sabe.
1: Bea dice Pepito que es la que está coordinando.
0: Bueno.
1: Los delegados pobres también van de arriba para abajo, que llevan un pollón.
0: Imagínate, claro. Vale, pues nada, luego conectamos cuando haya terminado todo, a ver si empezamos con el desfile de las falleras mayores y las Cortes para conocer el veredicto de Ruzafa, ¿vale?
1: Muy bien.
0: Hasta ahora. Relajamos la noche, amigos. Recordamos, estamos en directo. 23 horas 47 minutos aquí en Spectra FM y también a través de la red de redes OndaFallera.es y SpectraFM.es. Viviendo las preselecciones del mismo sector, de los dos sectores en el mismo pabellón, como sabéis.

0: Me ha salido toda la florera y estaba feliz por ella, que también estaba muy nerviosa. Entonces ya cuando he escuchado mi nombre, yo llevaba toda la emoción de mi nena, entonces ha sido bueno.
1: Las dos habéis sido las primeras.
0: Sí, la verdad que sí. Es que, como te digo, ha sido noche redonda, ¿qué te puedo decir?
1: Pues nada, a disfrutar y a seguir con esto.
0: Muchísimas gracias.
1: Nombre y falla.
2: Alta Santo Tomás.
1: ¿Cómo estamos en este momento?
2: Pues todavía procesando todo lo que acaba de pasar esta noche, pero bien.
1: ¿No me has dicho ni tu nombre?
2: Ay, pues ves los nervios.
1: Por eso.
2: Leticia Hoffman Hernández.
1: Veo que estás nerviosa, nerviosa.
2: Yo creo que es euforia, más que nervios, pero sí.
1: ¿Qué sientes en este momento? Sobre todo cuando oyes el nombre, tu nombre, que te lo ha dicho Carmen, tienes que volver a pasar por la pasarela de los sueños y llegar aquí.
2: Pues es que es una mezcla de sentimientos, sobre todo lo que recalco y en mayúsculas es alegría y agradecimiento por el jurado, por la confianza.
1: Pues ahora ya sabes, toca disfrutar y mucha suerte.
2: Muchísimas gracias.
1: Nombre y falla.
3: Marta Torres Miranda, Falla Plaza de Jordana.
1: ¿Cómo estás en este momento?
3: Pues la verdad que estoy feliz, o sea, no se me va la sonrisa de la cara, estoy muy contenta y muy agradecida sobre todo al jurado, que han hecho un proceso muy fácil.
1: He jurado que lo habéis puesto muy difícil, hay que decirlo, ¿eh?
3: Sí, eso nos han dicho varias veces, que lo tenían bastante complicado, pero aún así ellos creo que lo han hecho lo mejor posible a la hora de las entrevistas, lo han hecho muy ameno y yo me lo pasé incluso ayer bien, las niñas también y hemos disfrutado mucho.
1: Esa parte también es muy importante.
3: Sí, yo creo que sí, que es un proceso, ellos nos lo dijeron al llegar, tenéis que salir con un pensamiento y una felicidad de aquí, de decir qué bien me lo he pasado y no ha sido un proceso duro.
1: Bueno, es el momento de decir, voy camino hacia Carmen, ya me acaban de nombrar, tengo que volver a cruzar esta pasarela, ¿qué has sentido?
3: Pues he sentido un poco de shock, al final he sido la tercera y ya era súper feliz por haber escuchado el nombre de mis compañeras, ya estaba llorando antes de nada y ha sido un shock, como te digo, me he quedado un poco que no sabía si habían dicho Marta, no lo he escuchado bien, he dicho no he escuchado bien a Carmen, la verdad ha sido increíble.
1: ¿Te han dicho adelante?
3: Adelante, adelante, me han cogido y me han dicho para allá, hacia la pasarela y bueno,
1: Y aquí estás.
3: aquí estoy.
1: Pues ahora toca disfrutar
3: Sí.
1: y enhorabuena.
3: Pues sí, muchísimas gracias. Ha sido un placer.
1: Nombre y falla.
4: Me llamo Mireia Navarro Cantero de la Falla Marqués de Caro, Doctor Chiarri.
1: ¿Te lo crees?
4: No. No.
1: ¿Dónde estás ahora mismo?
4: Yo
1: en una nube.
4: No sé ni dónde estoy.
1: No sabes dónde estás. Cuando llegues a casa o a la falla, entonces vas a decir, ostras, lo que acaba de pasar.
4: Sí.
1: Entonces ahí te darás cuenta, ¿verdad?
4: Yo creo que sí.
1: Bueno, ese momento de que te ha llamado Marta y has pasado la pasarela de los sueños para decir, soy preseleccionada ya. ¿Qué has
4: Pues
1: pensado? ¿Qué has sentido?
4: yo he sentido mucha emoción y mucha alegría porque yo voy a disfrutar todo lo que vamos a pasar y estaba súper contenta.
1: Pues nada, enhorabuena y a disfrutar.
4: Gracias.
1: Nombre y falla.
4: La Plaza del Árbol.
1: ¿Tu nombre? ¿No me lo has dicho?
4: Marina Esteve Bueno.
1: Muy bien. Veo que estás nerviosa, que ni te acuerdas del nombre ni nada.
4: No, hombre, no, así que me acuerdo.
1: Bueno, en ese momento que has oído tu nombre, Marta, esperándote aquí, ¿cómo has pasado esa pasarela?
4: Pues la verdad, éramos todas súper súper bonitas y válidas. Y pues no me esperaba escuchar mi nombre, pero a ver, pues todo puede ser, ¿no? Y pues yo me he puesto súper contenta de escuchar el nombre de mi mejor amiga, Mireia Navarro Cantero. Y pues ya me emociona y luego he escuchado mi nombre y me he puesto aún más contenta.
1: Pues nada, enhorabuena y mucha suerte.
4: Muchas gracias.
1: Nombre y falla.
5: Martina Saturre García, Falla Plaza Santa Cruz.
1: ¿Cómo estás ahora mismo?
5: Estoy que no me creo ni lo que acaba de pasar. No me creo que voy a representar a los niños del Carmen.
1: Bueno, ahora cuando llegues a la falla, ¿sabes lo que les vas a decir?
5: Que hemos tenido mucha suerte de que mi fallera mayor y yo podamos salir y estar juntas en la batalla de flores y en el Rocha Arena. Entonces, no, es que
1: Toca disfruta.
5: no tengo palabras para decirle a la falla ahora que es que no puedo.
1: Pues nada, toca disfrutar y a pasarlo bien.
5: Sí, lo voy a disfrutar mucho.
1: Espera tu falla, corre con ellos, enhorabuena. Nombre y falla.

0: Continuamos, estamos en Spectra FM, quedan 6 minutos para las 12 de la noche y queremos saber en qué momento se encuentra la pasarela de los jardines del Palau Norte, donde se está celebrando, atentos, dos preselecciones. Recordamos, la primera la es de Ruzafa y la segunda, la Roqueta Arrancapins. ¿Por qué? Porque la Roqueta se han tenido que venir a los jardines del Palau Norte, porque en los jardines del Palau Sur ha fallado la iluminación. Nuria, ¿en qué momento estamos?
1: Deje su mensaje después.
0: Ah, pues no, deje su mensaje. Pues nada, si Nuria no lo coge, voy a ver si lo coge Pepito. Como están los dos juntos, pues nada, a ver quién de los dos me coge el teléfono. Pepito, cuéntame, ¿cómo vamos?
2: Pues ahora mismo, aunque sea raro decirlo, estamos en el descanso.
0: ¿En el descanso? ¿No hay movimiento?
2: No hay movimiento. Ni de un sector, la Roqueta Arrancapins, se ha retirado hace dos minutitos los presidentes a deliberar. Y de momento no hay movimiento de veredicto de jurado de Ruzafa.
0: ¿Quieres decirme que Ruzafa todavía no tiene el resultado cuando son los presidentes, se conoce todo y tan solo hay siete candidatas?
2: Pues de momento no se ve movimiento. Están los delegados hablando, los seis delegados hablando con el vicepresidente, con los vicepresidentes de la Junta de Andalfallera.
0: O sea que hay un conclave, hay un conclave al más alto nivel.
2: Sí, no sé si que están, claro, imaginamos o intuimos que hay un homenaje a Carmen. Entonces no sé si lo harán demorar o lo harán ahora, porque no sabemos. De momento están ahí hablando los delegados con los vicepresidentes de la Junta.
0: Bueno, pues vamos a ver, porque claro, aquí hay un doble, porque hay una niña de Ruzafa y hay, y están cuatro, nada menos, hay cuatro de la Roqueta Arrancapins entre Cortes de Honor y Fallera, y las dos Falleras Mayores de Valencia, ¿eh?
2: Correcto, y tienen que subir las dos Cortes y ya digo, no sé, lo tendrán que tener muy bien estudiado para una vez que empiece no cortar el acto, claro, no creo que hagan subir a las Cortes y luego bajarlas.
0: No lo sé, pero todo apunta a que sí. Ya verás.
2: De momento se vienen los vicepresidentes de Junta bastante tranquilos al sitio que tienen reservado las Cortes. De momento no hay movimiento.
0: Bueno, pues ya nos vas contando cositas, Pepe.
2: De acuerdo.
0: Vale, hasta ahora. Descanso total en los jardines del Palau Norte. Recordamos, dos sectores. Y vamos a ver cómo lo hacen, porque están los homenajes. Y supongo que estarán deliberando esa reunión, ese conclave al más alto nivel, los vicepresidentes con los delegados de sector.

Recordamos, son las 12 de la noche. Estamos en directo en Spectra FM y os estamos ofreciendo la retransmisión, una retransmisión un poco caótica y extraña de los sectores que esta noche están celebrando la preselección en el Río, que están además celebrando en el mismo pabellón, en los jardines del Palau Norte. Recordamos, y ahí están Ruzafa A y la Roqueta Racapins dispuestos a conocer a los 10 candidatas.

0: Pues ahora, dentro de las entrevistas que la semana pasada realizamos a las recién elegidas, recordamos la entrevista que Nuria Pellegrín les hizo a las candidatas de Patrais. Vamos con ellas. Un momento, que no está conectado. Un momento. Laura, sigue. Me refiero a Laura Branigar con el Set Control. Ahora sí. Venga, vamos allá.
1: Carrasco de la Falla Barrio de San Isidro.
2: En estos momentos, ¿dónde estamos? ¿En una nube, en la tierra?
1: En una nube total. O sea, si ya me había quedado en una nube cuando han nombrado a mi infantil, ya cuando me han nombrado a mí ha sido como, es que esto no puede estar pasando.
2: Te tengo que decir que yo estaba apoyada en aquella mesa y te he visto ahí llorando como...
1: Gritado, ¿no?
2: Sí.
1: Es que así, o sea, así de verdad indescriptible. O sea, no, ahora mismo ni me acuerdo de la adrenalina.
2: Y he dicho, madre mía, como salga ya no sé lo que le va a pasar.
1: Total, además les he dicho a mis compañeras, ya estoy feliz. Pero claro, ya cuando ha sido lo mío he dicho, es que no, o sea, no se puede multiplicar más la felicidad.
2: La primera,
1: increíble, o sea, de verdad, increíble. Todo lo que podía haber salido espectacular ha salido.
2: Bueno, ahora nos vamos al Rocha Arena ya.
1: Nos vamos al Rocha Arena.
2: Pero en ese momento que te ha llamado Carmen, ¿pasas la pasarela esta de los sueños? ¿Qué ibas pensando?
1: Solamente recuerdo decir, no me lo creo, y pensar en llegar y abrazar a mi infantil y decirle, lo hemos conseguido. O sea, es que no ha sido como un sueño cumplido para las dos además.
2: Pues nada, enhorabuena y a seguir disfrutando.
1: Muchísimas gracias, de verdad.
2: ¡Nombre y Falla!
3: En Falla Barrio de San Isidro, Mar Velasco Lavaro.
2: ¿Doblete?
3: Sí.
2: Tú sales y ya dices, bueno, ya estoy aquí yo. ¿Pero y cuándo has nombrado a tu compañera mayor?
3: No me lo creía, que íbamos a salir las dos juntas.
2: O sea, que ahora vais a continuar viviendo el sueño que estabais viviendo durante todo un año.
3: Sí.
2: Bueno, ¿qué has pensado cuando cuando Marta te ha llamado? ¿Qué has pensado en esa pasarela hasta aquí?
3: Que no me lo creía, que era un sueño cumplido. Llegar hasta aquí, pasar el Roche, a ver si llego a más.
2: Bueno, ahora a disfrutar de todas las pruebas, de conocer a todas las compañeras y sobre todo, pase lo que pase, eres una privilegiada.
3: Sí, muchísimo, lo voy a disfrutar mucho. Quiero conocer a todas y pasármelo genial.
2: Bueno, enhorabuena y suerte.
3: Gracias.
2: Nombre y Falla.
4: Leire Silva Martínez, Falla Ceramista Ros José María Mortes Lerma.
2: Ya estás situada, ya estás relajada, ¿cómo estás?
4: Muy nerviosa, es que estoy como aún en shock, asimilando todo, muy contenta por todas las compañeras que han salido, por Lidia, por Mari y por Lucía, que se lo merecían también un montón, todas mis compañeras, pues que eran igual de válidas que nosotras, y asimilando, muy contenta y con ganas de ver todo lo que nos depara esta oportunidad.
2: Bueno, cuando ya sabes tu nombre, estás en la pasarela, ¿qué has sentido?
4: Es que ha sido como 10 segundos de pasarela, porque a lo mejor ha sido más larga, pero para mí ha sido cortísima, y me he limitado a mirar a mi comisión, a darle las gracias al jurado por haber visto en mí cualidades para poder representar a Valencia y simplemente disfrutarla.
2: Pues nada, seguir disfrutando, te lo estás diciendo, con hacer nuevas cosas y a pasarla bien.
4: Muchísimas gracias. Gracias.
2: ¿Cómo Falla?
5: Soy Lucía Mañas Varella y de la Falla Chiva Francisco de Llano.
2: Estás en la tierra, en una nube. ¿Dónde estás en este momento? ¿Qué ha pasado?
5: En las nubes. Que no tengo ni idea de lo que ha pasado.
2: Ahora, cuando llegues a casa, ¿qué va a pasar?
5: Pues no lo sé.
2: Vas a empezar a ver vídeos de decir, ah, pues sí, soy yo.
5: Sí.
2: No estoy ensoñando, sí. Voy a ser yo, ¿no?
5: Sí.
2: Bueno, ahora ya lo siguiente es la batalla de flores, conocer a las nuevas compañeras.
5: Sí, eso, me encanta conocer gente nueva.
2: Bueno, ahora ya eres una de las afortunadas. Tienes que disfrutar con todo lo que te viene, ¿vale?
5: Sí, gracias. Gracias.
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Y seguimos, amigos, recordamos, estamos en directo, las 12:09 de la noche de este ya sábado 11 de julio. Y estamos pendientes de saber qué nos depara las preselecciones de los dos sectores que tenemos en el río en marcha. Ruzafa A y la Roqueta Rancapins. Ambos sectores con los jurados de presidente, curioso. Y ambos sectores que han tenido que celebrar la preselección en el mismo pabellón, porque la lluvia ha impedido que funcionara la luz en el sur y se han tenido que ir los dos sectores al norte.

0: vamos a ver qué nos cuenta Nuria desde las preselecciones. Nuria, ¿qué me cuentas? ¿Hay alguna novedad por ahí?
1: Pues nada, aquí estamos de descanso.
0: Pero no se mueve nada, ni siquiera el sector Ruzafa.
1: Ni el aire se mueve.
0: Ni el aire. ¿Ahora qué pasa? ¿Que ha parado todo y hace calor?
1: Ahora ha parado todo y hace muchísima calor. Antes hacía mucho lluvia y ahora mucha calor. Hoy no estoy yo de acuerdo con nada.
0: No, desde luego, tú hoy no te gusta nada de lo que está pasando, nada.
1: Ahora ya te digo, no, han cambiado solamente la novedad, el cambio de Roqueta a Rocafice al sector Ruzafa el cartel, es lo único.
0: Pero claro, menos mal que son carteles electrónicos que se cambian con una tablet, que el otro día el otro día vi cómo lo cambiaron.
1: Ya. Pues es la única novedad, que han cambiado el cartel, de una cosa a la otra, pero el jurado de Ruzafa ni está, ¿eh?
0: Que eso te iba a decir, ¿cuánto tiempo hace ya que se fue el jurado de Ruzafa?
1: Pues ya hará más de media hora, ¿eh? Y eso que tiene a 7 y a 8.
0: ¿Y eso que son los presidentes?
1: Ya, de lo que estamos hablando. Nada, ni las presentadoras, ni nada. No hay nadie en el escenario ahora mismo.
0: Es que desde fuera, claro, yo desde dentro algún día me gustaría que alguien me explicara por qué tardan tanto en decidir 2 y 2. Porque...
1: ahora mismo estábamos debatiendo eso nosotros aquí.
0: Porque mira, vamos a ver. Si tú, por lo que sea, le recoges a los jurados...
1: Vale, presidentes de Ruzafa están llegando.
0: Vale, si tú le recoges a los jurados...
1: Las fallas mayores, digo yo. Y las presentadoras subiendo ya.
0: Bien, bueno, quiere decir que van a empezar a nombrar las cortes. Decía yo que si tú, por lo que sea, le recoges a los jurados las actas, ¿para qué las recoges? Sumarse suman en 5 minutos.
1: A ver, lo que estábamos hablando es esto, que Junta tenía que meter aquí mucha más mano, en vez de dejarlo todo a los delegados, pues, porque ahora mismo esta noche ha sido un caos.
0: Ya.
1: Pero caos, en la parte, por ejemplo, nosotros ahora estamos todos en el norte, en la parte donde nosotros nos solemos poner están las candidatas de la Roqueta. En la otra parte están las candidatas de Ruzafa. Ahora han bajado todos los de la Roqueta, están subiendo las presentadoras de Ruzafa. Llaman a la corte fallas mayores y luego las volverán a bajar, ¿eh?
0: Claro, para poder hacer el homenaje correspondiente.
1: Claro.
0: Bueno, pues nada, ahora volvemos contigo. Cuando empiecen a nombrar a las cortes, ¿me avisas?
1: A ver, las presentadoras ya están en el escenario.
0: Pero tú sabes que van a empezar a hablar, no sé qué. Luego que...
1: Bueno, el delegado se está bajando del escenario.
0: Bueno, cuando estén desfilando la corte mayor me avisas.
1: Vale.
0: Vale, hasta ahora, Nuria. Vale.

Una noche atípica la que se está viviendo esta noche de preselecciones. Vamos a ver cómo la resuelven, porque recordamos que son dos sectores. Y entonces, claro, están las falleras mayores de Valencia, las Cortes de Honor. Vamos a ver cómo lo resuelven. Si llaman a unas, bajan, o sea, llaman a las falleras mayores, bajan, nombran, perdón, llaman a las falleras mayores de Valencia, las Cortes, nombran a las candidatas de Ruzafa, bajan y luego las vuelven a llamar para poder hacer los homenajes que están preparados para las Cortes de Honor y las falleras mayores de Valencia, que son de este sector. Y luego suben las candidatas. Y mi pregunta es, cuando acabe Ruzafa se cantará el himno y después bajarán y se volverá a cantar con la roqueta como si fuese el otro sector. Ya veremos. Bueno, de momento lo que tenemos ganado es que no se tienen que desplazar de un pabellón a otro. Y están ahí ya, con lo cual una vez acaben de cantar el himno y hacerse las fotos, pues volveremos a subir a las falleras mayores de Valencia, las Cortes. A ver cómo lo resuelven.

0: Nosotros a lo nuestro. Nosotros vamos a ir recordando esas entrevistas que la semana pasada mantuvimos con candidatas recién elegidas. Por ejemplo, las de Rascaña. Vamos allá. Con las de Rascaña. Esto es lo que nos contaban las recién elegidas en la demarcación de la Falla Músico Spi, grabador Fabregat.
1: Hola, nombre y falla.
2: Aitana San Juan Gracia, de la Falla Gallano Yuc.
1: Bueno, Aitana, cuéntame, ¿qué has sentido?
2: Pues mucha ilusión, porque la verdad que no me lo esperaba para nada y ha sido un momento muy especial, de verdad.
1: Encima la primera de las seis, ¿eh?
2: Sí.
1: Bueno, ¿qué has visto cuando has pasado por ahí? ¿Qué te has dado cuenta?
2: Pues a todos mis familiares, mis amigos apoyándome, y ha sido muy especial porque me he sentido muy querida y ha sido de verdad un espectáculo. He disfrutado muchísimo la pasarela.
1: Pues a disfrutar lo que te queda. Gracias.
2: Muchas gracias a ti.
1: Ya por mí ya. Nombre y falla.
3: Paula Pérez de Luna, Falla Río Bidasoa, Comte de Torrefiel.
1: Bueno, Paula, qué noche, ¿no?
3: Sí.
1: ¿Cómo te sientes?
3: Me siento que este sueño ya es cumplido y que voy a ir a Rocha Arena a pasármelo muy bien.
1: ¿Y la batalla de flores? ¿Y la ni de la pucha?
3: Sí, sí, sí. Todo.
1: ¿Tú sabes cuántas cosas te quedan?
3: Sí, me quedan un montón aún. Hasta septiembre aún me quedan, creo.
1: ¿Estás deseando bajar y darle un abrazo a los papis?
3: Sí.
1: Muy bien, bueno, pues diles algo.
3: Que muchas gracias, que esto no sería posible sin mis padres y sin toda la gente que me quiere.
1: Enhorabuena, Paula, disfrutarlo.
3: Muchas gracias.
1: Tarde mucho. ¿Nombre y falla?
4: Valeria Aguilar Vilando, de la Falla San Juan Bosque Duque de Mandas.
1: Valeria, la última, madre mía, esa es todo o nada, ¿eh?
4: Ya, bueno, no me lo esperaba, la verdad, no. O sea, no.
1: ¿Cuándo has oído tu nombre, qué pasa?
4: Lo primero que he dicho era, se han equivocado, no sé yo, o sea, se han equivocado, pero, o sea, no me lo imaginaba, pero para nada.
1: Pero sí que eras tú.
4: Sí, sí, hombre, porque claro, he mirado a mi fallera mayor y me dice, sí, sí, que has salido, ves, corre, y no he podido, o sea, y he mirado a todas mis compañeras y todo, y me sentí muy especial.
1: Y ahora todo lo que te viene por delante, ¿eh?
4: Sí, mucho, a disfrutarlo todo y ya está, y al Rocha Arena con toda nuestra...
1: Yo creo que este va a ser el primer año que estés deseando que pase agosto.
4: Bueno, sí. Sí, la verdad que sí.
1: Pues enhorabuena y felicidades.
4: Muchas gracias, adiós.
5: Fui grabador Fabregat.
1: Bueno, Carmen, qué noche.
5: ¡Qué noche! Además, de verdad, ha sido increíble, de principio a fin. Y poder compartirlo con las compañeras de este sueño ha sido maravilloso.
1: Es difícil porque sois muchas, además os habéis presentado todas, pero aquí estáis las tres.
5: Efectivamente, aquí estamos. La verdad es que es un regalo inmenso, estamos súper agradecidas.
1: Bueno, ¿qué siente una fallera cuando pasa por la pasarela, esta pasarela fantástica de Rascaña?
5: Pues por suerte, además, es mi casa, ¿no? Se ha celebrado en la Falla Músico Spi, que es la mía, y ver a toda mi gente, todo el mundo de pie aplaudiéndote, ha sido mágico.
1: Es un momento que no olvidarás en la vida.
5: En la vida.
1: Y ahora lo que viene.
5: Y ahora lo que viene, efectivamente, con muchísimas ganas. La punchada, la batalla de flores, todo.
1: A disfrutarlo mucho y enhorabuena.
5: Muchísimas gracias.
1: Hola, nombre y falla.
6: Hola, soy Paula Crespo Herrero, de la Falla Montotá Torrefiel, el Cudol.
1: El Cudol, sí. El 33, lo que quieras, ¿no?
6: Justo, el 33.
1: Bueno, vaya noche, que encima una presentadora de tu falla.
6: Justo, tenía aquí a María, que además de presentadora y fallera es amiga, y ha sido todo un lujo enorme.
1: Cuando dicen tu nombre, ¿tú qué piensas? ¿Qué te pasa por tu mente?
6: Yo estaba con mi peque, no estaba, no piensas nada, y de repente he oído mi nombre y digo, Paula, pero no hay otra Paula. Y mis compañeras me han empezado a abrazar y una ilusión increíble, increíble, de verdad.
1: Cuando vas por la pasarela y ves que todo el mundo te está aplaudiendo y tienes delante a Carmen y a Marta esperándote con toda la corte.
6: Ha sido ir por la pasarela, ver toda la gente con ese cariño. Al fin y al cabo es lo que he vivido este año. Es todo un lujo, la verdad, que lo he disfrutado muchísimo, muchísimo y súper agradecida.
1: ¿Te has planteado que esto te cambia la vida estos tres meses que vienen?
6: Pues sí, con muchas ganas de disfrutarlo todo, de principio a fin. Esta oportunidad y este regalo hay que disfrutarlo, vamos, muchísimo.
1: Pues nada, nos vemos pronto en junta. Hasta luego.
6: Exacto, hasta luego, gracias.
1: Nombre y falla.
7: Hola, soy Sara Cabello Andreu, de la Falla Avenida Primado Red San Vicente de Paul.
1: ¿La última?
7: La última, ya no me lo esperaba. Estaba porque mi peque me ha abrazado de repente, que si no, ahí sigo.
1: Cuando ya solamente queda una porque han salido dos, y dice, bueno, quedan 16, y de 16 tiene que salir una. ¿Nunca piensas que vas a ser tú?
7: No, y menos este año, que había muy válidas, ya nos lo ha dicho el jurado, que la ha tenido muy difícil, entonces un honor haber salido entre las tres.
1: Bueno, ¿y qué sientes ahora? ¿Qué piensas? ¿Qué te ha dado tiempo de asumir?
7: Pues es que de repente estás aquí en el escenario y es que ya vas a vivir unos meses apasionantes. Muchísima ilusión, tengo muchísima ilusión, la verdad.
1: ¿Ya sabes todo lo que vas a vivir? ¿Te ha pasado ya por la mente también?
7: Aún no, ¿eh? Yo creo que mañana será cuando tome conciencia de todo, pero sí.
1: ¿Ahora a la falla a celebrarlo?
7: Sí, ahora vamos a la falla.
1: Muy bien, bueno, pues enhorabuena, felicidades, nos vemos pronto en junta.
7: Muchísimas gracias, nos vemos.

0: Y estas eran las palabras que nos ofrecían las candidatas de Rascaña recién elegidas en la demarcación de la Falla Músicos Pie Grabador Fabregat el pasado sábado. Ya tenemos las cortes infantiles o la corte infantil en marcha para leer el veredicto de Ruzafa A. Vamos a ver qué le toca a Nuria. Ruzafa A le toca a Nuria y la roqueta Arrancapins le toca a Pepito. Y a ver qué nos cuenta Nuria. Porque Nuria, ¿cuántas llevamos ya?
1: Bueno, están haciendo el homenaje a Nuria Miñana Llopis de la Falla Víctor Salvador Abril Félix y Valero.
0: O sea, que le están haciendo ahora en esos momentos el homenaje a Nuria, ¿no?
1: Sí, y ya bueno, ya está subiendo Nuria.
0: Y después de Nuria ya viene la Corte Mayor, que no tiene candidata en Ruzafa, ¿correcto?
1: Sí, está Paula, de la Falla Matías Perelló.
0: Ah, sí, es verdad. Uf, madre mía, Paula Marín.
1: Por Dios.
0: Paula Marín. Sí. Sí. Madre mía, Paola, que además conozco a su padre.
1: Bueno, la que acabas de liar.
0: ¿Por qué?
1: Ay, claro, porque no te has acordado y tu padre te va a decir algo.
0: Ay, sí, no. Después de todo el año, imagínate.
1: Bueno, pues empieza a subir la Corte Mayor.
0: Mar Vivanco, la primera, y después será la lectura. Tienes noticias, van a bajar, ¿verdad? Van a bajar después.
1: Sí.
0: Y una pregunta, ¿cantarán el himno?
1: Eso es lo que todo el mundo nos estamos preguntando, ¿cantarán los himnos?
0: Ahí estamos, ¿verdad?
1: Está todo el mundo con la incógnita, nadie sabe lo que puede pasar en estos momentos.
0: Eso que se ha decidido en la reunión que han tenido y los vicepresidentes con los delegados del sector, de los dos sectores.
1: Acaba de llegar hasta Baello, ¿eh?
0: Sí, Baello es asesor, Baello. Y para ver si... Pero es que además es el sector de Baello, ¿eh?
1: Ya, pero que está también jugando todo el río.
0: Claro, están negociando todo para ver cómo se reorganiza.
1: Bueno, de momento Ruzafa las va a nombrar cuando eso y ya pues un sector.
0: Sí, es lo que tenemos. Bueno, está subiendo ya la Corte Mayor, tenemos ya...
1: Sí, ya van por COE. Está subiendo COE ya.
0: Sí, van rápido nombrándolos, ahora como ya no llueve, ya no tienen tanta prisa.
1: A ver, van normal. No van como cuando hemos empezado que iban tan deprisa, van pues como siempre van.
0: Bien. Bueno, pues primero recordamos eran las dos infantiles y después las dos mayores las que se nombren.
1: Ahora cuando nos digan, las iremos nombrando.
0: Muy bien.
1: Pues nada, aquí estamos todo el mundo con la camiseta de España.
0: ¿Hay mucha gente con la camiseta de España?
1: Pues hay alguno que otro. Se ha empezado a llenar una vez que ha finalizado el partido, ¿eh?
0: Claro, porque está viendo la... Además que la lluvia ha ayudado para poder terminar de ver el partido, ¿eh?
1: Yo creo que se ha juntado aquí un cúmulo de cosas y entre ellas el partido. Pero bueno.
0: Si España jugase la final, el próximo domingo coincidiría con el sector Olivereta.
1: No, pero no creo que empiece a llover y no lo hagan hasta que no acabe el partido y todo eso.
0: No, porque el partido es a las 9. Y el año pasado, hace dos años también, Olivereta, ¿te acuerdas que estuvimos, que tuvieron que adelantarlo a las 6 de la tarde?
1: Pero que no, ¿no? ¿No?
0: Nosotros en principio ese día ya lo teníamos ocupado para otra cosa, porque cuando nos dijeron las fechas todavía no había cambiado Olivereta, porque Olivereta tenía el sábado pasado. Y bueno, hace dos sábados.
1: Sí, porque fue con Algirón.
0: Sí.
1: Fue el primer fin de semana.
0: Y entonces, claro, Olivereta tendríamos que darlo por las redes en el momento que lo tuviéramos. Porque no vamos a estar ahí.
1: Todo esto si gana España.
0: Esto si gana España el martes. A Francia, en la semifinal.
1: Que hay que esperar hasta el martes.
0: Sí, pero el martes con tranquilidad, pues veremos España, Francia.
1: Veremos España y ahí se decidirá todo. Si pasan a la final, no pasan. Ya no quedan tantas.
0: ¿Por quién van?
1: De vez en cuando se va la música.
0: ¿Por quién van ahora?
1: Pues eso es lo que estaba mirando. 1, 2, 3, 4, 5, 6 van por las tetas.
0: Bueno, pues aguantamos. Recordamos.
1: Vega, está subiendo Vega.
0: Está subiendo Vega Archer.
1: Así es, verdad. Está subiendo Vega. Ahora faltará la que te... Faltará Paula.
0: Faltará Paula, que será la última.
1: Sí, porque está ya Vega arriba, pues falta Paula. Están diciéndole unas palabras a Paula.
0: A ver, acércate y las escuchamos, va, ya que estás.
2: Va a ser aquella presencia que siempre sumaban, aquel sonriure que no se apagaba mal, aquella persona capaz de ser que con todo el rato de Valencia en la paredera se tornara un poco estable. Paula, estabas así, Paula, sin saber qué te parabas de decir, sin saber que si uno no cuestionaría un puesto hasta el mismo palau, sino que también oparía el cabello de Sonia. La tengo a proximidad, la tengo a tendreza, que tengo optimismo inacabable antes que Rutafa estuviera presente en cada momento. Uy, ama que esas palabras, me es orgullo acepté volviendo a darte las gracias por haber portado el nombre de nuestro sector al mesa. Y ahora, este momento en el que toda Rutafa salta, se la reste a todos de nuestra fecha a la que es la teua casa. Componente del acuerdo honor de la Sabina Mayor de Valencia. Paula Marí Turriente.
0: Paula Marí. ¿Son
1: las palabras que le han dedicado a Paula?
0: Sí, ya las hemos escuchado perfectamente.
1: Ya está aquí desfilando Paula y luego pues ya nos quedará Marta y Carmen.
0: Marta y Carmen, por primera vez esta noche.
1: A ver, ha sido una noche distinta, pero al final, bueno, como no ha pasado nada, pues se va a quedar eso en una anécdota más.
0: Sí, porque es la primera vez que se hacen dos sectores en el mismo pabellón.
1: Por eso digo que primero estábamos todo el mundo muy asustado, las luces, esto, lo otro, la lluvia, los relámpagos, pero bueno, pues nada, una anécdota más. Bueno, pues ya va a subir Marta.
2: Marta, gracias por transmitir a tanta bienvenida y naturalidad todo el sistema. Gracias por representar a la teva mejor y alegría a Valencia. Les coño.
1: Ahora ya.
2: Es una auténtica
1: orgullo. Carmen y ustedes, ya iremos a haber visto.
2: Partida de la infantil de Valencia, 2016, Marta Mercader, Roig.
1: Subiendo ya, Marta. Ya tenemos a Marta subiendo. Bueno.
0: Nos queda ya solamente Carmen.
1: Y queda ya pues solamente Carmen. A ver, para ellas va a ser una noche especial para las dos. Y claro, date cuenta que está todo el sector también, la Roqueta Racapín, aquí. Que es de donde es ella, son ellas dos.
0: Luego, cuando vayan a hacer el homenaje a Marta y a Carmen, te acercas todo lo posible a los altavoces. Sabes que están bajo del escenario, donde te acercas ahí y así escuchamos el homenaje que les van a hacer, lo que las palabras que le van a decir, tanto a Carmen como a Marta.
2: Ahora va a Esta figura que en realidad encarna el sentimiento, la emoción y la responsabilidad de representarnos a todos como valencianos y fallos. Carmen, en Juan has portado a mucha dedicación el nombre Valencia y los fallos. Volvimos a reírte, la entrega y la acepte que han representado en nuestra fiesta. Esto es un honor contar con la teva presencia que está ahí. Para ir a Mayor de Valencia 2026,
1: subiendo ya Carmen.
0: Ahí tenemos a Carmen. Atentos porque vamos a conocer ya las elegidas en el sector Ruzafa a cuando son las 12:30 de la noche. A pesar de lo tarde que se ha empezado, vamos bien, ¿eh, Nuria?
1: Pensábamos que íbamos a acabar pronto, pero no, ¿eh?
0: Sí, pero porque hemos empezado una hora más tarde, ¿eh? A las 11:00.
1: Sí, y eso que nos habían avisado que iban a subir, que iban a empezar a menos.
0: Sí, pero mira, la lluvia manda. Ahí oímos de fondo esa. Acércate a los altavoces, Nuria, que oigamos con claridad los nombres de las elegidas.
1: A los presidentes.
2: recordemos que el orden de que son nominales a la alza no corresponde a la puntuación.
1: Hay que decir que tienen que dar la vuelta, también que no las han puesto a...
0: Sí, bueno, aguantaremos.
2: Eso es la puesta de ese ahí, que está en el así, que todo lo dice. Marta, Carmen, el micrófono es vos.
1: Pero las entrevistas sabremos, ¿eh? Porque están dicho ahora que sí. Vale.
0: Atento, vamos con la primera infantil.
1: Vale, ya les han dado el sobre.
3: En primer yo con gente les estamos muchísimas gracias a todos los candidatos en nombre de Luis Vilquisís y muy especialmente en nombre de Nuria y en el de Nuestra Pauli. Muchísimas gracias.
0: Las palabras de Carmen.
1: Has dado las gracias, Carmen, como siempre, en nombre de...
0: De las 26, pero especialmente de Nuria y de Paula.
1: No hemos dicho ni presentadoras ni nada esta noche, no te digo, ya estamos... Vale, va. Ya está Marta preparada.
0: Atentos. Primero infantil de Ruzafa A.
4: Angélica Triades, del sector Ruzafa A. La chiqueta...
1: Elena Colomer Peiró, de la falla Matías Perelló, Luis Santángel.
0: Elena Colomer Perelló, de la falla Matías Perelló, Luis de Santángel, la falla de Paula Marí.
1: Pues Elena, ¿sí? ¿Es verdad?
0: A la falla de Paula Marí Turrientes, sí señor. Pues preseleccionada, Elena Colomer Peiró, de la falla Matías Perelló, Luis de Santángel.
1: Pues ahora está dando ya la vuelta hasta que llega a pie de pasarela. El presidente está ahí poniéndose de pie para recibir a Elena.
0: Muy bien.
1: Pasa que de vez en cuando se les va la música. Pero bueno, eso no es problema.
0: No, es pero mientras que se pueda, mientras que se pueda escuchar.
1: Lo mínimo. Claro, y aquí tenemos a las candidatas de Roqueta mirando... A las de Ruzafa.
0: Claro, es que están...
1: Las están mirando como diciendo, bueno...
0: ¿Ya nos tocará a nosotras?
1: Ya nos tocará a nosotros. Pues nada, ya tenemos a Elena aquí ya. Ya la tenemos. Su presidente se ha puesto súper, súper cerca del escenario para recibirla.
0: Vale, vamos con la segunda infantil de Ruzafa. Segunda y última.
1: Espérate, aún no ha llegado. Ya la tenemos aquí.
0: Segunda y última, recordamos, porque son solamente dos.
1: Aquí ya tenemos a Elena, ahora ya saludando a Marta, y ahora pues a saludar a Carmen. Ah, ya Carmen no la ha saludado, se la ha olvidado. De la emoción, Elena no la ha saludado. Bueno, vuelve a abrir otra vez el papel Marta. A ver. Ay, ay, ay. ¿Qué se le va?
0: Hay dos layas.
1: Se ve que no entiende lo que le han puesto, pero está preguntándole a Carmen.
4: Y de último, la chiqueta Valentina Soto.
1: Valentina Soto Benet, de la falla Tomás Oscar Cervera.
0: Valentina Soto Benet, de la falla Tomás Oscar Cervera. La segunda infantil.
1: La segunda infantil, ya tenemos a Elena y a Valentina.
0: Bien.
1: Ya tenemos a las dos. Para ver las dos mayores.
0: Ahora nos quedan las dos mayores. Que, por cierto, también tienen candidata a las dos fallas. A ver si hay algún doblete esta noche.
1: ¿Están protestando?
0: ¿Por qué?
1: Porque, como siempre, los periodistas nos creemos que somos más que los demás y hay uno que se cree que es el superior a todos. Y esta no deja que nadie haga fotos. Está discutiendo con otro fotógrafo.
0: ¿Quién?
1: Pero bueno, eso a nosotros no nos... Ni nos va ni nos viene, que con nosotros no es.
0: ¿Qué pues pasa?
1: Ya tenemos aquí a Valentina.
0: Con nosotros no va, pues no digamos nombres. Y quien vaya armando jaleo, que lo arme él solo.
1: Efectivamente. Es que no sé si es que se piensan que son más que los demás, no lo entiendo, pero bien. Bueno, pues nada, Valentina ya ha subido.
0: Vale.
1: Es lo más importante, ya la tenemos aquí, emocionada. Abrazo con Marta. Y abrazo con Carmen, no se le olvida de abrazar a Carmen.
0: Vamos con las dos mayores. Atento.
1: Vamos con las mayores.
0: Ahora le pasarán el micrófono a Carmen.
1: Carmen ya está abriendo el sobre. ¡Ay, les están dando pañuelos y todo a las nenas!
0: Vaya.
1: Vale, ya tenemos a Carmen con el sobre. Ahora Marta le da... ¡Uy, qué lío se están haciendo entre las dos!
3: El sector, ruta A.
1: A ver.
3: La candidata... ¡Cristina Huerta Pérez!
1: ¡Cristina Huerta Pérez, de la Falla Maestro Perelló Luis Santángel!
0: Doblete de la Falla Matías Perelló Luis de Santángel. Cristina Huerta Pérez.
1: Pues aquí tenemos
0: mira,
1: a Cristina.
0: Si antes digo lo del doblete, mira.
1: Pues sí. Vamos a ver.
0: Ya tenemos el primer doblete en el sector Ruzafa A con la Falla Matías Perelló Luis de Santángel.
1: Presidente está que no veas, ¿eh?
0: Hombre, imagínate. ¿Ha mojado con las dos?
1: El presidente está que no veas, ha ido con las dos.
0: Vaya.
1: No sé si alguna lagrimita no le está cayendo, ¿eh? Hay que decirlo.
0: No me extrañaría.
1: Ya tenemos aquí a Cristina. Ya está Cristina pasando.
0: Cristina Huerta Pérez de la Falla Matías Perelló Luis de Santángel, la primera preseleccionada. Vamos a por la segunda.
1: Cristina manda besos a los presidentes en agradecimiento por lo que está viviendo en estos momentos. Abrazo con Carmen, abrazo con Marta y abrazo a su niña, como no.
0: Claro que sí.
1: Bueno, a las dos, las está abrazando a las dos. Y a la de su... Y a la de la corte. Ya puede respirar, ya. Pues nada, vamos a por la segunda. Y última de Ruzafa.
0: Atentos.
3: La candidata...
1: Vamos.
3: Claudia Hernández López, la número uno de la Falla Plaza Mercado de Ruzafa.
1: Claudia Hernández López de la Falla Plaza Mercado de Ruzafa.
0: Claudia Hernández López de la Falla Mercado de Ruzafa.
1: Habían dos Claudias y hasta que no diga el otro apellido no podíamos decir.
0: Menos mal que he ido rápido. Menos mal que he ido rápido.
1: Pues nada, están entregándole los sobres a las presentadoras y al micrófono. Para que volver otra vez. Bueno, no hemos visto las presentadoras, vamos a decirlas. Lourdes Figueras Bruno, de la Falla Doctor Serrano Carles Cervera, el clero, que fue corte infantil del 2025. Y Lucía La Torre Belenguer, que de la Falla Reina de Valencia, Duque de la Calabria, de corte de honor de la Falla Mayor en el 2025 también.
0: Bien, bueno, pues mientras que llega, vamos a hacer una cosa, Nuria. Vamos a despedir un momento la conexión. Me vas informando si cantan el himno o no. Y
1: sí,
0: si va...
1: Me estás diciendo que sí, que van a cantar el himno y las van a bajar.
0: Y las van a bajar. Vale, vale, perfecto. Pues luego volvemos contigo. Cantad el himno y repasaremos nosotros las candidatas. Hasta ahora mismo.
1: Hasta ahora.
0: Bueno, pues ya tenemos las cuatro primeras de las 10 de la noche. Recordamos, las infantiles de Ruzafa A han sido Elena Colomer Peiró de la Falla Matías Perelló Luis de Santángel y Valentina Soto Benet de la Falla Tomasos Carlos Cervera. Y las dos mayores elegidas en este sector han sido Cristina Huerta Pérez de la Falla Matías Perelló Luis de Santángel y Claudia Hernández López de la Falla Mercado de Ruzafa. ¡Enhorabuena! Y atentos porque nos queda todavía la Roqueta Rancapins, nada más y nada menos, seis candidatas pendientes de nombrar.

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Qué oportuno este tema. Sombras a la luz de la luna. Recordamos, estamos en directo en Spectra FM. Son la 1 menos 12 minutos de la noche y estamos pendientes de conocer las preseleccionadas en el sector de Ruzafa. Recordamos que las de la Roqueta Rancapis. Recordamos que acabamos de conocer las del sector de Ruzafa, que vamos a nombrar enseguida, y que de inmediato pues empezará, o en breve empezará, el desfile de las candidatas de las Cortes de Honor para conocer a las candidatas elegidas. Estoy leyendo a la vez que hablando y no puede ser.

Pues vamos a repasar. Recordamos, Rusev ha elegido a estas cuatro candidatas infantiles. La niña Elena Colomer Peiró, de la falla Matías Perello Luis de Sant Ángel, y Valentina Soto Benet, de la falla Tomás Oscar Los Cervera. Y luego tenemos a las mayores, Cristina Huerta Pérez, de la falla Matías Perello Luis de Sant Ángel, haciendo doblete, y Claudia Hernández López, de la falla Plaza del Mercado de Ruzafa.

0: Vamos a conocer qué es lo que pasa ahí arriba en el escenario. Nuria, ¿ya han bajado las Cortes?
1: Ya han bajado y ahora se están haciendo las fotos protocolarias y está llegando el jurado de la Roqueta Racampi, ahora aquí.
0: ¿Vais a poder subir a hacer entrevistas o mejor que...?
1: A ver, Jesús me ha dicho que no había ningún problema, pero a mí me sabe mal perder unos minutos cuando las candidatas están aquí, que no pueden más. Y la gente, silbando cuando han visto que había que cantar el himno.
0: Ya, o sea que...
1: No.
0: Malestar, ¿no?
1: Porque de todas maneras, sí, está todo el mundo un poquito cabreadillo.
0: Escúchame,
1: y
0: que...
1: no. El jurado de la Roqueta se está sentando ya, que es la presidenta.
0: Pues que se hagan las fotos, que bajen las chicas y que empiece ya el desfile de las falleras de la Corte de Honor, de las Cortes de Honor, y para leer el veredicto de la Roqueta, que es lo mejor que pueden hacer.
1: Por eso te digo que no, ni me he acercado, para que no tengan problemas.
0: Perfecto.
1: Porque es que las pobres, las de la Roqueta, claro, se están comiendo también todo igual que las otras.
0: Claro, porque...
1: Están viendo que su sector están ellas aquí sentadas, que estas están en el escenario, que y ellas no saben nada ni nada.
0: Claro. Bueno.
1: De hecho, los presidentes de la Roqueta se han venido a la parte donde están ellas.
0: Ya.
1: Para no irse a la otra parte, que es donde estaban todos los diputados.
0: Donde estaban todos ellos, está claro. Bueno,
1: que dentro de lo que ha podido pasar están todos ordenándose y ya. Pues nada, esperar a ver qué tres candidatas tenemos ahora. Lo que pasa que, claro, las tienen aquí y no las van a llevar a pie de pasarela. Vamos a oírlas y a ver la emoción desde el momento que las nombre.
0: Y claro, lo tenéis ahí al lado. Vamos a recordar que no las he leído. Y ahora estoy mirando que no he leído las candidatas mayores. He leído las infantiles, pero no las mayores, de la Roqueta Rancapins. Desde luego, Nuria, mira que no estar...
1: Es que como no soy yo, es un desastre. Ya,
0: ¿verdad que sí?
1: Jesús ya les está diciendo que se empiecen a bajar ya todo.
0: Bien, vamos a llamar...
1: Ya bajan a las candidatas, ya las han bajado a las 4. Las están bajando por un lateral y ya ha subido la presentadora de Roquetas.
0: Bueno, pues vamos a recordar, estas son las candidatas mientras que preparan la corte infantil: Malena Blasco Cervera, de la Falla Convento Jerusalén Matemático Marzal; Anabel Esparza Piñeiro, de la Falla Alberiquero Romeu; Montserrat Peinado Solera, de la Falla Plaza Pintor Segreyes; Neus Herreras Rech, de la Falla Pelayo Matemático Marzal; Sofía Isabel Tortajada Lobato, de la Falla Obispo Amigo Cuenca; María Miralles Miralles, de Fernando el Católico.

0: Federico Ángel Guimerá, Isi, Rouren Linhof, Carrión, de la Falla San Vicente Marbá, Mari Carmen Bartual Ariño, de la Falla Albacete Marbá, Yolanda Gramaje Ruiz, de la Falla Plaza de España, Ramón y Cajal Pintor Benedito, Mila Navarro Bisbal, de la Falla Espartero Gran Vía, Ramón y Cajal, y Paula Mayoral Olmos, de la Falla Doctor Gilimorte, Doctor Vila Barbera, Els Doctors.
1: Muy bien, Pepe, muy bien, lo has hecho muy bien.
0: ¿Verdad que sí? ¿Me vas a contratar?
1: Me ha ido muy bien.
0: ¿Me vas a contratar?
1: Me lo voy a pensar esta noche.
0: Vale.
1: Aún te quedan dos días aún de prueba, ¿eh?
0: ¿Me quedan dos?
1: Sí, el sábado y el domingo, porque aún estás en prueba, ¿eh?
0: ¿Ah, el domingo también tengo que ir a trabajar?
1: Sí, un rato. Bueno, ya empieza la presentadora de la roqueta.
0: Acércate a los altavoces, que se oiga, va.
1: Es que están los presidentes delante, Pepe.
0: Es igual, tú pasas desapercibida.
1: Sí, justamente yo. Como no ocupo. Vamos a ver, ahí hay uno.
0: ¿De qué?
1: Al pie,
0: hay altavoces que dan a las candidatas y al jurado.
1: Bueno, pues llamas a Pepito.
0: ¿Le llamo? No.
1: Llama a Pepito, que haga algo, que está aquí.
0: Ah, pues vale, pues ahora le llamo. Dile que cuelgue. Digo, cuelga, que le llamo yo, va.
1: Cuelgo yo y ya vas a él, ¿vale?
0: Sí.
1: Vale, muy bien, muy bien. Bueno, ahora...

0: Bueno, pues parecía que la noche no llegaba a su fin, pero finalmente parece ser que sí, ¿no, Pepito?
1: Pues sí, ya vemos la luz al final del túnel.
0: Vaya túnel, vaya túnel, vaya noche.
1: Vaya noche, pero bueno, al final se queda noche perfecta.
0: Bueno, pues recordamos, la Roqueta Ranking Pis va a conocer a sus 6 candidatas, pero ¿han empezado a nombrar a la corte ya?
1: Sí, han nombrado a la segunda corte infantil, estás viendo ahora por la pasarela. Y ahora van un poquito más lentas que antes. Ahora sí que es verdad que se la han tomado un poquito más con calma.
0: Se la han tomado más con calma porque ahora no llueve y ya es su momento. Bueno, pues esperaremos. Recordamos que tienen una corte infantil y una corte mayor y la fallera mayor infantil de Valencia y la fallera mayor. Este sector tiene de todo.
1: Tiene de todo. Tiene de todo.
0: Además de verdad. Así que la recibiremos. Vamos a hacer una cosa, mientras que sube Pepito, vámonos con el último corte de patrocinadores, así en el momento que leamos ya el veredicto, despedimos, ¿vale?
1: De acuerdo.
0: Vale, volvemos enseguida, hasta ahora mismo. Más que nada porque se hace un poquito largo. Volvemos ya.

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0: Y volvemos al directo. Recordamos, 1:02 de la noche. Estamos a punto de conocer las elegidas en el sector La Roqueta Arrancapins. Ya hemos conocido las elegidas en el sector Ruzafa A, con un doblete para la falla Matías Perellón Luis de Santángel. Y ahora vamos a ver en qué momento estamos llamando a las Cortes de Honor. Pepito, ¿cómo vamos?
1: Pues están haciéndole el pequeño homenaje a la Corte Infantil de aquí del sector La Roqueta Arrancapins.
0: O sea que ahora enseguida tendremos ya a la Corte Mayor con este homenaje a la Corte Mayor y luego los dos homenajes a Marta y a Carmen.
1: Correcto.
0: Muy bien. Hoy ha habido que improvisar en todos los sentidos porque recordamos que empezaba la noche con una hora de retraso por la lluvia, por el fallo de la iluminación en el pabellón sur, y que ha hecho que la Roqueta Arrancapins se fuera al pabellón norte y compartiera pabellón con Ruzafa A, una cosa que hasta ahora yo nunca había visto. Pero mira, hemos tenido el privilegio de vivirlo por una vez.
1: Exactamente. La verdad que dentro de cómo pintaba la noche al principio, pues la verdad que se ha arreglado. La verdad que
0: se ha arreglado.
1: La han solventado bastante bien.
0: La han arreglado, la han solventado. Y preguntábamos antes si iban a cantar el himno en los dos sectores. En el primero ya lo han cantado. Y ahora empieza la primera Corte Mayor, ¿no?
1: Correcto. Sí que es verdad que cuando han cantado el himno y la corte bajaba, pues ha habido un poco de discrepancia entre el público y ha cortado un poquito el ambiente que había, porque, bueno, la verdad que es de entender, ¿no? Las candidatas de Ruzafa, pues, tienen el sector aquí al lado de casa y han desaparecido todas, vamos.
0: Claro, es que había que agilizar. Había que agilizar y hay que entender también que, vamos, que aunque de todas formas, entre comillas, los que han invadido los invasores ha sido La Roqueta en el sector de Ruzafa.
1: Bueno, es normal que La Roqueta quiera hacer su homenaje que tenía preparado, es normal que lo haga, pero la gente no lo ha entendido así.
0: Pero bueno, ahora ya está todo el mundo tranquilo.
1: Exactamente, ahora ya está todo el mundo expectante, esperando, está todo el mundo impaciente a ver qué van a hacer. Hasta incluso hasta nosotros, a ver.
0: No, ahora lo que está claro que va a ser el homenaje y una vez se conozcan las seis candidatas, pues se cantará el himno y ya está, y se acabó. Por eso. Creo que llevamos tres cortes ya, ¿no?
1: Tres cortes ya.
0: Y no lo estoy viendo, ¿qué te parece?
1: ¿A qué te parece,
0: eh?
1: La cuarta corte empieza, ya está llegando al escenario.
0: Luego te aproximas lo posible a los altavoces para poder escucharlo bien, Pepito. Y a ver si podemos escuchar las palabras que le dedican a Carmen y a Marta.
1: ¿Desde donde estoy se oye? Porque estamos hoy un poco apretados aquí.
0: No, se oye lejano, se oye allá al fondo.
1: Vale, pues intentaré acercarme.
0: Nítido no se oye, como otras veces cuando estás allí, que sí que te puedes poner debajo. Que yo entiendo que estés apretado y que hay mucha expectación, porque además es el sector de las dos falleras mayores de Valencia.
1: Sí, no, es que estamos rodeados, porque casualmente están los presidentes que han ejercido de jurado, están delante de nosotros y están alrededor de todo el escenario. O sea, no estamos como un poco arrinconados aquí detrás, pero bueno, ahora intentaré acercarme por en medio de ellos.
0: Sí, porque los altavoces están bajo el escenario, sabes que están abajo. Y en el lateral, al lado de la escalerilla.
1: Exacto.
0: Ya van seis cortes, ¿no?
1: Seis cortes, porque está ahora Laura Llover llegando al escenario, seis cortes.
0: Y mira, como si la conocieras de tu sector, ¿eh?
1: Ay, vaya, es verdad. Yo digo, esa chica me suena de algo, pero
0: ¿de qué
1: no,
0: te suena?
1: Sería...
0: ¿De qué te suena? ¿Qué dice? ¿Qué dice Nuria? Que no sé qué.
1: Nuria no dice nada, pero hoy la tengo que
0: alterar.
1: No
0: conozca. Alterar. La tienes
1: alterada. No ha venido su amigo y la tengo alterada.
0: Ay, echa de menos. ¿Qué dice? ¿Qué pasa? Que ha salido algo mal y lo tienen que repetir.
1: No dice nada.
0: ¿Con quién está hablando?
1: Está también está aquí Maite Lechuga, también que está aquí con otro medio de comunicación.
0: Sí,
1: están las dos detrás de mí aquí calentándome la oreja.
0: Además también de tu sector. Además de tu sí, sector, también. De la Falla Cuenca Tramoyeres Guardia Civil.
1: Correcto.
0: Aquí nos conocemos todos, Pepito.
1: Exactamente. Aquí pues me voy a levantar porque creo que está la novena corte.
0: Paula. Bueno, pues a puntito ya de poder escuchar el homenaje, las palabras que le van a rendir tanto a la Corte de Honor Mayor como a Carmen y a Marta, que son las falleras mayores de Valencia, que son de este sector. ¿Todo en orden, Pepito?
1: Sí, está viviendo ahora Vega, que creo que es la última componente, pero como hay una componente del sector,
0: sí.
1: A ver si desde aquí Pepe tiene mejor sonido.
0: Vamos a ver si escuchamos a la... ¿Quién es la presentadora?
1: Es una corte del año pasado, del año 25 creo que era, o presidencionada.
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0: Ani Torregrosa, la corte de honor de la fallera mayor de Valencia. Y atentos porque ahora viene el homenaje a Marta y a Carmen. Pepe, se ha oído perfectamente.
1: Sí, es que estamos ahora mismo, están las candidatas aquí, estamos ahora mismo en medio de ellas. No sé lo que aguantaremos aquí porque ya van a dejar aquí, creo que van a subir por el lateral, creo. Se están preparando todo para subir por el lateral del escenario.
0: Hombre, yo creo que no sé si subirán por el lateral o subirán por la pasarela, pero es que se merecen pasarela, hombre.
1: Pues no lo sé, porque la están preparando aquí.
2: Así tenim a les nostres cors d'honor. 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
1: Están agrupando aquí en el lateral donde están los medios de comunicación. Y no lo sé, la verdad que...
0: No, pero luego las irán cogiendo para llevárselas a la pasarela. Escuchamos, Pepe.
1: Escuchamos.
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0: Ahí tenemos ya a Marta Mercader Roig, con esas bonitas palabras que le han dedicado las presentadoras. Todo el mundo ha puesto en pie saludando a Marta, a su sector, a su gente.
1: Bastante emocionada.
0: Sí, porque recordamos que hace un año ella estaba ahí sin saber lo que le deparaba el futuro, ¿eh?
1: La vida te cambia.
0: Totalmente.

0: soltando un poquito de gas a la patadera. Sí, Gloria.
1: A punto de llegar Martina, ya me dirás cómo la recibe Marta.
0: No, no, no, que va, aún no ha empezado la pasarela.
1: A uno. Bueno, pues ahora cuando empiece ya me dirás.
0: Ahora empieza la pasarela, que ya me he llevado un poco de soporte, la verdad que.

0: Es que recordamos que es el sector y es posible que se conozcan del colegio o de la falla o algo.
1: Pues sí, porque el abrazo ha sido efusivo.
0: Vamos con la segunda.
1: Vamos con la segunda.

0: Sí, eso es
1: La
0: así.
1: chiqueta.
2: Daniela Arroyo Fuster, de la Falla Obispo Amigo Cuenca, ¿correcto?
3: Correcto.
2: Obispo Amigo Cuenca, Daniela Arroyo Fuster. La segunda niña de la Roqueta Rancapins.

Ya tenemos dos niñas en la Roqueta Rancapín, recordamos, Martina Gil García y Daniela Arroyo Fuster. Martina Gil García de la Falla del Buñol, Fernando el Católico Ángel Guimerá, y Daniela Arroyo Fuster de la Falla, Plaza Obispo Amigo Cuenca. Y queda una infantil de la Roqueta Rancapins.

0: saluda a Marta.
1: Sí.
0: Y coge el micrófono, Carmen.
1: Vamos por la tercera. A ver.
0: Vamos con la tercera.
1: Milena Moya Tornero, de la Falla Plaza Pintor Segreyes, ¿correcto?
0: Correcto.
1: Bien, ya tenemos las tres infantiles de la Roqueta Recapins. Milena Moya Tornero, de la Falla de Pintor Segreyes.

0: 1:23 de la noche, amigos. Estamos en directo, recordamos, escuchando quiénes son las elegidas en el sector La Roqueta Racapins, en Spectra FM, 100.7 de la frecuencia modulada y también a través de la red de redes, ondafallera.es y spectrafm.es. Ya está Milena.
1: Ya está llegando al escenario.
0: Y ahora será el turno de Carmen con la mayor, con las mayores.
1: Esta no la anda Marta. Ya sus dos compañeras elegidas.
0: Vamos a conocer las mayores.
1: Vamos con las mayores.

0: Andrés Sultatriades, del sector La Roqueta Arranca Pins, la candidata Paula Mayoral Olmo.
1: Paula Mayoral Olmo, de la falla Doctor Gilimorte, Doctor Vila Barberá.
2: Correcto.
1: Que si no me equivoco es la falla de Ani Torregrosa.
2: Eso ya es más duria la que tiene.
1: Espérate, más espérate, que estoy pensando. No, Ani Torregrosa es de San Vicente. No, es de San Vicente Marva. Es de San Vicente Marva. Te hablo de memoria, ¿eh?
2: No. Es de la falla de San Vicente Marva.
1: San Vicente Marva. Sí, por eso te digo, Pepito, que es de San Vicente Marva. Me había equivocado yo de falla.

0: Ya tenemos la primera mayor. Recordamos, nos quedan dos mayores y cerramos ya capítulo esta noche con las preseleccionadas. ¿Ya ha llegado Paula?
1: No, está comenzando la pasarela ahora. Está pensando un poco llegar desde el filtro al aquí de pasarela. Porque el recorrido es el inverso y hay bastante más gente en esta parte que de acá.
0: Ya.
1: Pero ya está llegando la Carmen. Llegamos con la segunda.
0: Vamos con la segunda. Atentos.
2: La candidata María Miralles de la General.
0: Otro doblete. María Miralles Miralles. Fernando el Católico Ángel Guimerá. El segundo doblete de la noche, Pepito.
1: Con esto.

0: 1:26. Ya conocemos dos de las tres candidatas mayores de la Roqueta Rancapins. Al final la noche se normalizó, al final todo se pudo hacer. Se han organizado bien los dos sectores, un poquito más tarde, con alguna molestia, pero al final todo ha salido y nos queda solamente una candidata mayor. Atentos.
1: Thank you.

0: comienza la pasarela.
1: Comienza la pasarela María Miralles, Miralles de la Falla Fernando el Católico Ángel Guimerá. Y atentos, en el momento que llegue María se leerá la última de la noche. Ya tendremos las 10 candidatas a falleras mayores de Valencia que esta noche estaba previsto conocer. Y bueno, al final ha sido positivo seguir adelante con la preselección a pesar del tiempo, porque así se lo han quitado de encima, Pepe.
0: Había suerte con el tiempo y
1: se ha ido la lluvia.
0: Y las candidatas estaban ya peinadas y todo.
1: Claro, ha escampado. Vamos con la tercera y última, atentos.
2: Y por último, la candidata Mila Navarro Bisbal.
1: Mila Navarro Bisbal, de la Falla Espartero, Gran Vía, Ramón y Cajal.
0: Correcto.
1: Muy bien, Pepito. Pues con Mila os despedimos, a Nuria y a ti. Gracias por el enorme trabajo que esta noche habéis realizado, porque ha sido una noche complicada. Y mañana nos volvemos a escuchar y a ver a las 10 de la noche, ¿vale?
0: De acuerdo, Pepe. Buenas noches.
1: Buenas noches. Y dale también las buenas noches a Nuria. Hasta mañana, Pepito.
0: Hasta mañana.
1: Bien, amigos, pues ya conocemos las 10 candidatas a falleras mayores de Valencia que vamos a repasar brevemente para despedirnos. En el sector Ruzafa A, la fallera mayor infantil, la candidata a fallera mayor infantil de Valencia ha sido Elena Colomer Peiró, de la falla Matías Perello Luis de Santángel, y Valentina Soto Benet, de la falla Tomasos Carlos Cervera. Y las dos mayores han sido Cristina Huerta Pérez, de la falla Matías Perello Luis de Santángel, y Claudia Hernández López, de la falla Mercado de Ruzafa. Y por parte de la Roqueta Rancapins, Martina Gil García, de la falla Fernando el Católico Ángel Guimerá, Daniel Arroyo Fuster, de la falla Plaza Obispo Amigo Cuenca, y Milena Moya Tornero, de la falla Pintor Segreyes, son las tres infantiles. Y las tres mayores con las que despedimos la noche han sido Paula Mayoral Olmos, de la falla Doctor Gil y Morte, Doctor Vila Barberá, María Miralles Miralles, de la falla Fernando el Católico Ángel Guimerá, y Mila Navarro Bisbal, de la falla Espartero, Gran Vía, Ramón y Cajal. Amigos, gracias por haber estado ahí, 1:30 de la noche. Os citamos esta misma noche de sábado a partir de las 10 de la noche para llevaros dos nuevos sectores, Jesús y Cruz Cubierta. Hasta mañana, buenas noches.